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0: corazón ahora ellos, y como lo somos tú y yo, porque seguro que nos estás escuchando en el coche, en el currelo, en tu casa, en tu punto de ocio, de negocio, donde tú estés, seas bienvenido y bienvenida.
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0: la producción de Alexis, el especialista, con una colaboración artística netamente andaluza, aunque ya han colaborado algunas veces con algunos temas en el año 2024 y 2025. Ahora se nos presenta con un single titulado Nada Más Bonito. Me gusta, me encanta y también me gusta, pues, compartirlo contigo.
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0: mexicano, siempre rodeándose de los mejores. Y esta vez, pues no podía ser menos de Avilés de 90 y la sevillana Marta Santos. Esta es el Agüita Clara de Lérica y compañía.
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0: Si es lo que te comentaba, la jornada musical en el día de hoy va de duetos. Y para duetos también, Abel Romano y Daniel Villar, que por cierto, Abel Romano ya se encuentra pues preparando su cuarto álbum discográfico, que muy prontito estará a la venta. Ahora disfrutamos con este Compañeros de Viaje y con este Voy a Quedarte de Abel Romanos. Qué bonito, ¿verdad? ¡Seguimos!
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0: Continúa creciendo musicalmente y además a su último álbum,

0: Hacemos de nuevo un pequeño alto en el camino musical para conectar con nuestro compañero Blas Edo Martín, que lo tenemos como siempre al otro lado del hilo telefónico para contarnos sus historias, las de cada día. Buenos días, Blas Edo, bienvenido de nuevo a los micrófonos de tu casa de Real Betis Radio. Cuéntanos.
1: Hola, Nicolás, saludo a los corazones verde y blanco, escuchantes de este programa. Hoy quiero dar mi opinión, bueno, mi reclamación para ser preciso. ¿Qué leche está pasando con la tortilla de patata, señores? El mundo se divide en dos tipos de personas, aquellas que les gusta la tortilla con cebolla y a los que las prefieren sin cebolla. Esas son las dos Españas, vamos. El plato típico de la gastronomía española es bien sencillo, la mezcla exquisita de huevo y patata. Así es la receta original. Y se ha perdido el respeto a ese manjar en los bares. Nos la dan congelada, en algunos casos secas como el estropajo, duras y tiesas, elaboradas de días y alguna vez incluso verde, con no sé qué verdura, porque yo soy un enamorado de esa tapa, por Dios. En algunos casos por el medio le echan cebolla. Y esa moda horrenda y sacrílega y gastronómica, destrozar ese manjar. Si quieren mejorar la receta, ponle jamón de jabugo, hombre, o lo que quieran, pero la tortilla de patata es patata y huevo. La cebolla nace después de la guerra civil y el motivo es que no había huevo, pero ahora sí hay huevo. Y encima la publicitan en la carta de tapas y platos con cebolla, con chorizo, con jamón. Yo, dicen que está buenísima, anda ya, está buenísima con jamón de jabugo, que sí, que está buenísima, pero no es tortilla, es otra cosa, no es tortilla de patata, es tortilla de patata con cosa, pero el insulto es ya total, es con las patatas fritas. Hemos llegado a un extremo que no existe la patata frita natural, en todos los sitios nos engañan, nos estafan porque los restaurantes no quieren pararse a pelar unas patatas y partirlas en trozos largos y dispares de tamaño y hacerle un enjuagadito con agua y freír en aceite de oliva a su temperatura natural. Estos no quieren hacer gastos, lo que quieren es ahorrar dinero y nos dan patatas fritas con formitas de espiral, congeladas, en dados, mierdas en definitiva. Sin sabor a patata, sin corazón de patata. Esto es un mare magnum gastronómico, un alimento con tanta historia, pero no congelado. ¿Dónde vamos a llegar? Bueno, tengan ustedes buenos días, corazones verdes, y pidan siempre patatas naturales.

0: final. Finales del año 2021. Un proyecto de la mano del productor Ismael Moya, donde nació el trío de sevillanos, el grupo La Llave. Es el trío de pop flamenco formado por Aarón Blasco, Eu Sobrino y Agustín Sánchez. Temas como este, que tanto y tanto llegan al corazoncito, titulados Te Esperaba. Buena música, buenos sonidos y buena compañía.
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0: cómo nos pone los vellos de punta siempre Antonio Orozco en cada uno de sus temas. Y además este, que habla de raíces, de identidad y de cómo valorar el tiempo residente en cada uno de nosotros y cómo lo sentimos y además de cómo lo compartimos. Me gusta este Despierta de Antonio, de nuestro Antonio Orozco.
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0: No te suene nada. Si quizás te diga que es un cantante español y que nos representó en Eurovisión en el año 2007 con la formación de Nash, eso ya te va sonando algo más. Pero si te digo que se llama Javier Soleil, eso sí que sí. El tema original de Duele el amor de Alex Syntex en la voz de, ya lo sabes, Javier Soleil. Suena muy bien.
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0: Siempre agradecido por tu compañía, porque desde muy tempranito los compañeros de Informativos Matinal están contigo, pues compartiendo toda la mañana con un fantástico magazine. Y ahora tú y yo compartimos este fantástico y bello tema, un clásico de Chavela Vargas, pero en la voz de toda una grande, Rosalén, Luz de Luna.

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1: Seguimos dando la alegría a la jornada de hoy, allá donde tú te encuentres, bien, en tu punto de ocio, de negocio, en el coche, en un atasco, porque la vida pasa, pues felizmente, como ellos,

0: decimotercera edición de Operación Triunfo. Ya ha llovido algo, ¿eh? Ya ha llovido. Ella se llama Olivia Bay, una joven artista con tan solo pues 24 añitos, desde Madrid, que se presenta con este single titulado Sábado Noche.
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0: Sigue dando guerra musical la colombiana Shakira, ahora con Soltera

0: Colaboración juntos, artista, gran artista, nuestra Leire Martínez, junto al gaditano Abraham Mateo. Me gusta este Tonto por ti. Ha sido un verdadero placer compartir contigo este buen ratito en radio, compartiendo los éxitos de hoy y los de siempre, y cómo no, con todo un elenco de profesionales en esta estación de radio. Recibe, cómo no, el saludo cordial de Nicolás Carmona, quien te habla, y del resto del equipo, cuando tú quieras y a la hora que tú quieras también, en el www.onda2.es, el 2 con número. Un fuerte abrazo, pásalo bien.
1: Produce María Ángeles Expósito. Coordinación musical, Iván Borrego. 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

0: la producción de Alexis, el especialista, con una colaboración artística netamente andaluza, aunque ya han colaborado algunas veces con algunos temas en el año 2024 y 2025. Ahora se nos presenta con un single titulado Nada Más Bonito. Me gusta, me encanta y también me gusta, pues, compartirlo contigo.
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0: gitano siempre rodeándose de los mejores. Y esta vez, pues no podía ser menos de Davilés de Novelda y la sevillana Marta Santos. Este es el Agüita Clara de Lérica y compañía.
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0: Si es lo que te comentaba, la jornada musical en el día de hoy va de duetos. Y para duetos también, Abel Romano y Daniel Villar, que por cierto, Abel Romano ya se encuentra pues preparando su cuarto álbum discográfico, que muy prontito estará a la venta. Ahora disfrutamos con este Compañeros de Viaje y con este Voy a Quedarte de Abel Romanos. Qué bonito, ¿verdad? ¡Seguimos!
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0: Continúa creciendo musicalmente y además a su último álbum.

0: Hacemos de nuevo un pequeño alto en el camino musical para conectar con nuestro compañero Blas Edo Martín, que lo tenemos como siempre al otro lado del hilo telefónico para contarnos sus historias, las de cada día. Buenos días, Blas Edo, bienvenido de nuevo a los micrófonos de tu casa de Real Betis Radio. Cuéntanos.
1: Hola, Nicolás, saludo a los corazones verde y blanco, escuchantes de este programa. Hoy quiero dar mi opinión, bueno, mi reclamación para ser preciso. ¿Qué leche está pasando con la tortilla de patata, señores? El mundo se divide en dos tipos de personas, aquellas que les gusta la tortilla con cebolla y a los que las prefieren sin cebolla. Esas son las dos Españas, vamos. El plato típico de la gastronomía española es bien sencillo, la mezcla exquisita de huevo y patata. Así es la receta original. Y se ha perdido el respeto a ese manjar en los bares. Nos la dan congelada, en algunos casos secas como el estropajo, duras y tiesas, elaboradas de días y alguna vez incluso verde, con no sé qué verdura, porque yo soy un enamorado de esa tapa, por Dios. En algunos casos por el medio le echan cebolla, y esa moda horrenda y sacrílega y gastronómica.

que no existe la patata frita natural. En todos los sitios nos engañan, nos estafan porque los restaurantes no quieren pararse a pelar unas patatas y partirlas en trozos largos y dispares de tamaño y hacerle un enjuagadito con agua y freír en aceite de oliva a su temperatura natural. Estos no quieren hacer gastos, lo que quieren es ahorrar dinero y nos dan patatas fritas con formitas de espiral, congeladas, en dados, mierdas en definitiva. Sin sabor a patata, sin corazón de patata. Esto es un mare magnum gastronómico, un alimento con tanta historia, pero no congelado. ¿Dónde vamos a llegar? Bueno, tengan ustedes buenos días, corazones verdes, y pidan siempre patatas naturales.

0: corrían finales del año 2021, un proyecto de la mano del productor Ismael Moya, donde nació el trío de sevillanos, el grupo La Llave. Es el trío de pop flamenco formado por Aarón Blasco, Eus Sobrino y Agustín Sánchez. Temas como este, que tanto y tanto llegan al corazoncito, titulados Te Esperaba. Buena música, buenos sonidos y buena compañía.
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0: cómo nos pone los vellos de punta siempre Antonio Orozco en cada uno de sus temas. Y además este, que habla de raíces, de identidad y de cómo valorar el tiempo residente en cada uno de nosotros y cómo lo sentimos y además de cómo lo compartimos. Me gusta este Despierta de Antonio, de nuestro Antonio Orozco.
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0: presentó en Eurovisión en el año 2007 con la formación de Nash. Eso ya te va sonando algo más. Pero si te digo que se llama Javier Soleil, eso sí que sí. El tema original de Duele el amor de Alex Syntex en la voz de, ya lo sabes, Javier Soleil. Suena muy bien.
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0: Siempre agradecido por tu compañía, porque desde muy tempranito los compañeros de Informativos Matinal están contigo, pues compartiendo toda la mañana con un fantástico magazine. Y ahora tú y yo compartimos este fantástico y bello tema, un clásico de Chavela Vargas, pero en la voz de toda una grande, Rosalén, Luz de Luna.

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1: Seguimos dando la alegría a la jornada de hoy, allá donde tú te encuentres, bien, en tu punto de ocio, de negocio, en el coche, en un atasco, porque la vida pasa, pues felizmente, como ellos, rayando.

0: tercera edición de Operación Triunfo. Ya ha llovido algo, ¿eh? Ya ha llovido. Ella se llama Olivia Bay, una joven artista con tan solo pues 24 añitos, desde Madrid, que se presenta con este single titulado Sábado Noche.
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0: Sigue dando guerra musical la colombiana Shakira, ahora con Soltera

0: colaboración juntos, artista, gran artista, nuestra Leire Martínez, junto al gaditano Abraham Mateo. Me gusta este Tonto por ti. Ha sido un verdadero placer compartir contigo este buen ratito en radio, compartiendo los éxitos de hoy y los de siempre, y cómo no, con todo un elenco de profesionales en esta estación de radio. Recibe, cómo no, el saludo cordial de Nicolás Carmona, quien te habla, y del resto del equipo, cuando tú quieras y a la hora que tú quieras también, en el www.onda2.es, el 2 con número. Un fuerte abrazo, pásalo bien.
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¿Qué tal, béticos, béticas? Muy buenas tardes, sean bienvenidos a Real Betis Radio. Bienvenidas una semana más a Hora Betis en este lunes 29 de junio, cuando son las 3 de la tarde. Comenzamos una nueva semana de casi pretemporada, de pre-pretemporada, podríamos decir, porque ya queda muy poquito, una semana de hecho, para que nuestros futbolistas vuelvan a la acción. Para ellos les empiezan a agotar las vacaciones, para algunos de nosotros, por no decir la mayoría, ni siquiera han comenzado. Pero bueno, son los ritmos, son los tiempos del fútbol. Nosotros estamos más cerquita de tener actualidad en verde y blanco día tras día, porque ya saben que desde que empiece esa pretemporada sí que los nuestros no se van a detener hasta el primer parón de selecciones, que será ya bien entrado el mes de septiembre. Queda todavía mucho, al menos van a pasar muchas cosas. Por lo pronto, que termine lo que marca a día de hoy la actualidad futbolística en el panorama mundial, que es esa Copa del Mundo. Ya estamos en 16avos de final, la selección española ya estaba clasificada, pero lo hizo además como primera de grupo tras ganar el otro día al combinado de Uruguay, que se va para casa. Ayer ya se disputó esa primera jornada de 16avos entre Sudáfrica y Canadá. Ganaron los anfitriones, uno de los anfitriones, los canadienses, por 0-1 en el tiempo de descuento. Y lo más importante, nuestros 6 internacionales, los 6 que representan al Real Betis Balompié, están en esa ronda final, en esos 16avos, después de que hayan jugado en las últimas horas, en los últimos días, sus últimos partidos. Algunos ya lo habían hecho antes del fin de semana, otros, como por ejemplo Giovanni Lo Celso, que ha sido el nombre propio, lo hizo durante el fin de semana. El argentino fue el MVP del último partido de la fase de grupos de Argentina, ganando 3-1 a Jordania, con un golazo que le anulaba nada más comenzar el partido, con un golazo de falta a los 19 minutos que sí subió al marcador, con otro gol en el 48 que también le volvían a anular, y con el premio final de MVP que le convertía en el mejor jugador del partido en su debut mundialista. No pudo estar por una lesión inoportuna en el de 2022, sí estuvo en el de 2018, pero no pudo jugar. Bien, pues debutó a lo grande el bueno de Giovanni Lo Celso en unos 16avos de final, en lo que se va a enfrentar a Cabo Verde. Vamos a repasar todos los cruces de nuestros internacionales y vamos a hablar de la actualidad que hay en verde y blanco, sobre todo, bueno, pues como decíamos, marcada por esos futbolistas, por Morante, que ha brillado con la selección española sub-19, o por una campaña de abonos que entra también en su recta final en su última semana y en la que ya somos 35.000 renovados. Con todo esto y con Quique Macías en la parte técnica, arrancamos Hora Betis.

0: con Keika Macías, la parte técnica, con Julio Ramos, con Pedro Preciado, con Sara Armachea. ¿Qué tal?
1: Hola, ¿qué tal, compañero? Muy buenas,
2: ¿cómo estamos? Muy buenas tardes.
3: Hola, muy buenas.
0: Empiezo por España. ¿Visteis a la selección de Luis de la Fuente?
2: No, yo la primera parte. De hecho, hice un intento para ver también la segunda, para ver el partido completo, pero era tan... aburrido el enfrentamiento que en la primera parte, que en el descanso decía yo ya no puedo aguantar más, ya estos 15 minutos se me hicieron largos y al final opté por irme a la cama. Y al día siguiente cuando me levanté vi el 0-1, vi el resultado y me alegré, la verdad, porque bueno, pues el gol que vi de Alex Baena fue el único que hubo en el partido, un partido que además luego una vez que
4: muy
2: te empiezas a informar, que empiezas a leer, que empiezas a ver el resumen, fue aburrido, sí. Muy pocas ocasiones, muy bronco, como dice Julio, con una Uruguay que se pasó de frenada, que ya está eliminada, que es una de las grandes decepciones del Mundial, la medallita para Julio Ramos. Y
4: dije que era decepción en Uruguay.
2: Sí, sí, sí, y lo dicho, muy, muy aburrido. A ver qué hace España frente a Austria el próximo jueves.
0: ¿Trasnochó Sara Armachea para ver a España o no?
3: No, la verdad es que no. Fíjate que, digo, me arrepentiré, no me arrepentiré, pero es que visto lo visto, acerté la decisión.
4: Claro, una
3: la
4: vez
3: verdad,
4: que te despiertas.
3: Claro.
4: Y ves las crónicas, dices, mira, he hecho bien en no trasnochar.
3: Me quedé dormida y lo hice estupendamente. Es verdad que el próximo partido, evidentemente, no me lo voy a perder porque es un jueves a las 9 de la noche, 16avos de final, partidazo, que esperemos que las sensaciones sean igual que las del segundo partido que jugó España, la verdad, no el primero, que fue un empate, no el segundo, que ha sido, como ha dicho Pedro, pues un poquito...
0: El tercero, sí.
3: Pitching, vamos, sin sal, vamos, que eso era horrible. Entonces, bueno, pues a ver cómo queda. De momento yo no lo vi.
4: Y qué bajo nivel están dando jugadores clave, ¿eh? Rodri, a partir de minutos 50, 60, ya es que no puede con su alma. Lo ha demostrado en los tres partidos y aún así lo sigue manteniendo. Zubimendi sigue sin debutar. Es verdad que no ha hecho una buena segunda parte de la temporada Zubimendi con el Arsenal, pero bueno, el nivel de Rodri. Después Pedri, yo lo vuelvo a decir. Pedri, en las grandes citas... nunca acaba de dar ese paso hacia adelante. O sea, si te pones a pensar un buen partido de Pedri con el Barça, yo soy muy crítico con Pedri,
0: sí,
4: en Champions o con la selección española, es que no se me viene ninguno a la cabeza. Y
0: yo quiero pensar que quizás
4: Merino, el partido haciendo... de Merino, Ignacio, madre mía, mira que lo he visto en el resumen y después he leído muchas crónicas y al final, bueno, pues te queda el centro del campo, que es uno de los principales bastiones de la selección española, incluido Fabián Ruiz, con esos jugadores por debajo de su nivel.
2: No, y el problema que tiene ahora mismo Luis de la Fuente, perdón, Ignacio, con el tema también de los extremos, ¿no? Llevó a jugadores tocados en esa posición.
4: Y lo ha pagado
2: uno caro. De ellos no va a poder jugar, yo creo, que en todo el Mundial, que es Víctor Muñoz. Otro de ellos llegaba tocado y ahora se ha vuelto a lesionar, como es Nico Williams. La mala suerte con Jeremy Pino y Lamine Yamal, que ya está recuperado, pero que tampoco está al 100%. Entonces, de cuatro extremos solo tienes bien a uno y no está a su máximo rendimiento, ¿no? Entonces tenemos un grave problema porque obviamente España, mucho manoseo de balón, mucho toqueteo, pero muchas veces lo que tú necesitas, y más en un Mundial y más ante selecciones que se te plantean atrás con las líneas muy juntitas, es desborde, es verticalidad, y si pierdes eso, pues va a ser complicado.
0: Yo quiero pensar que quizás por agarrarnos a algo, el pobre nivel también de las oponentes está, no sé si relajando a la selección o no obligando a sacar su mejor versión, y que cuando lleguen combinados de mayor nivel quizá la selección apriete un poquito. De momento no llegan, pero porque el rival es Austria, decía Sara.
3: No, yo te decía que al final puede ser eso, que te contagies un poco, pero es que un desliz ahora mismo, sí, en los 16avos, o una falta de concentración te echa del Mundial. Entonces es que tú no te puedes permitir salir en 90 minutos con un mínimo de concentración o de pensar, bueno, soy favorito y Austria se va a ir a la venta.
0: Y que Austria, Julio, no es probablemente, no, y sin el probablemente, es más fuerte que las rivales a las que nos hemos enfrentado.
4: Incluida Uruguay. Sí, sí, sí. Austria ha demostrado ser un equipo fiable, un equipo muy difícil de superar, muy físico, que eso España no va sobrado ni muchísimo menos. Y ahora empieza el Mundial, ahora empieza todo. Ahora es cuando hay que poner toda la carne en el asador, porque es que es lo que has dicho tú, Sara, es que como salgas al 70% es que te vas para casa. Y ya tenemos la experiencia de los últimos Mundiales, donde selecciones muy menores Después, verdad que Marruecos en el último Mundial sí que tuvo un buen recorrido, pero a priori, menores que la selección, de menos nombre, con menos favoritismo, te pintan la cara y esperemos que no pase eso contra Austria.
2: Y ojo, porque de pasar, que esperemos que sea así, nos encontraríamos al ganador de Portugal-Croacia. Todo hace indicar que puede ser la Portugal de Cristiano Ronaldo. Ahí ya, sea uno o sea otro,
3: son palabras mayores.
2: Croacia, ya sí estamos hablando de unos octavos de final exigentes para España.
0: Es verdad que ha decepcionado quizás un poquito Portugal pasando como segunda y no como primera, pero bueno, es un escalón más. Evidentemente hablaremos durante toda la semana de la selección española, porque como decía Sara, el partido es el jueves a las 9 de la noche. Hay tiempo y margen para ir contando esa última hora del combinado nacional. La que sí ha convencido, pese a que algunos como Pedro Preciado, creo recordar, la tildaban de posible excepción, ha sido la Argentina de Leo Messi y de Giovanni Lo Celso.
2: Puede seguir siendo decepción, ¿eh?
0: Puede seguir siendo decepción.
4: Si le elimina Cabo Verde, será la decepción histórica de un mundial. No, digámoslo
2: todo. Si no llega a semifinales, totalmente, sigue siendo decepción.
0: El camino cuadro que tiene Argentina,
3: yo te voy a decir una cosa.
0: Muy llano. Fácil, ¿eh? Muy fácil.
3: Yo creo que en estos 16avos de final, una o dos de las favoritas caen.
0: Bueno, por lo pronto, fíjate que hablaremos ahora, esta madrugada, Marruecos y Países Bajos, que pueden ser favoritas. Una de las dos, evidentemente, va a caer. Pero bueno, la que sí ha convencido, al menos hasta ahora, es Argentina. El otro día, sin Leo Messi de titular, entraba en la segunda parte y marcaba. Y con el debutante Giovanni Lo Celso, que abría la lata a los 19 minutos de partido.
5: El arquero ya sí, vamos, vamos, Gio, vamos bonito. Ahí va Lo Celso, va. Ahí está Lo Celso. ¡Golazo! ¡Gol! Sí, grítalo conmigo. ¡Grítalo conmigo, dale! Argentino, golazo argentino, Lo Celso, lo hizo, sí.
0: Es verdad que el portero de Jordania ayuda, pero es un golazo, digámoslo todo. La intención la tiene, oye, y la clava en la escuadra. Es verdad que el portero ayuda.
4: Pedro y yo hemos visto la imagen de cuando golpea exactamente Lo Celso.
2: Da tres pasos
4: más en el córner el portero.
0: Yo no sé si es que no confiaba en su barrera, Pedro.
2: Pero es que en el primero y en el segundo también. Es que Messi marca de falta.
4: Bueno, es que la barrera es como si la pongo yo.
2: Es que
4: verdad que después hace un paradón a un tiro de Lautaro, pero
2: oye, también te digo que luego hay que lanzarla ahí.
0: Claro,
2: hay que lanzarla ahí porque lógico perfil zurdo es ponerla por encima de la barrera y ahí se te puede ir a la barrera por encima del portero que te la pare, ¿no?, el guardameta. Pero oye, yo me alegro muchísimo, porque ahora Julio lo va a repasar. Lo Celso no había tenido suerte hasta el momento con el tema de los mundiales, y que en tu primer partido, en una hora de enfrentamiento, marques un gol y seas MVP, chapó por el albiceleste.
0: Y que te anulen dos, Julio.
4: Sí, es que hubieras marcado un hat-trick, ¿no? Porque los otros dos goles son anulados por fuera de juego. Y bueno, hizo un gran partido, lo que dice Pedro, ¿no? Lo Celso es convocado para el Mundial de Rusia 2018, no tiene ningún minuto, todos los partidos de suplente no salió al terreno de juego. Para el Mundial de Qatar, que yo creo que esa es una espinita que le va a acompañar hasta el final de su carrera deportiva, incluso de su vida, a Giovanni Lo Celso, apuntaba a titular en la anterior Copa América y en los partidos eliminatorios para el Mundial de Qatar fue titular, era un futbolista muy importante. Finalmente, justo antes del Mundial se lesiona muscularmente con el Tottenham y no puede ser de la partida. Eso sin duda fue un mazazo para Lo Celso, que después participa en la celebración como uno más, sí. Pero es verdad que en su palmarés no aparece el título. De hecho, bueno, eso hizo que McAllister tuviese un papel preponderante en el Mundial y que al final, bueno, pues se destapase como gran jugador. Y en este Mundial todavía no había tenido participación, a pesar de que en los partidos de preparación, en los dos amistosos, había tenido un papel angular. Y bueno, gran partido, completa 43 de 45 pases. A nivel defensivo también está muy solidario, 4 recuperaciones y 4 entradas con éxito, 2 de ellas en el suelo. Números que hablan de la implicación de un Lo Celso, que esperemos que este nivel lo siga manteniendo en el Mundial. Y también, por supuesto, hay que ser exigente con él cuando se reincorpora al Betis.
0: Le preguntaban en la Flash, en la entrevista post partido, por un posible interés de River Plate. Giovanni Lo Celso era tajante, descartaba esa opción. Decía que además estaba totalmente centrado en Argentina, pero que tenía contrato en Europa, en España, en el Betis, y que estaba muy feliz aquí. Vamos a escuchar a Pepe Giovanni Lo Celso hablando sobre ese gol, sobre esa experiencia, sobre ese exitoso debut mundialista.
6: Al final esperé mucho este momento. Y bueno, la verdad que fue una noche soñada. Agradecido obviamente al cuerpo técnico, a mis compañeros, a la gente que está siempre apoyándome, a mi familia. La verdad que fue mucho más de lo que imaginaba, un largo recorrido y bueno, la verdad que muy feliz.
7: Si puedes elegir uno o unos que contribuyeron a ayudarte a ser el jugador del partido, ¿a quién elegirías y por qué? ¿Quién te gustó hoy?
6: La verdad que toda esta gente que te estoy nombrando, el cuerpo técnico, mis compañeros, mi familia, al final es la que siempre está atrás de uno. Y la verdad que sí, fue un largo recorrido durante muchos años para llegar a este momento. Y bueno, hoy creo que fue la frutilla del postre, poder convertir en mi primer partido en un mundial. Me había tocado estar en el mundial de 2018, no me tocó jugar. Y bueno, creo que lo de hoy fue mucho más de lo que imaginaba.
7: Con todo el respeto hacia los jordanos, por supuesto, metiendo todo, no, un equipo duro, ahora a cambiar el chip porque se viene el mata-mata con Cabo Verde, un equipo, una gran influencia portuguesa, debutante en Miami, en estadio especial.
6: Sí, creo que el de hoy no era un partido sencillo, que lo pudimos sacar adelante. Y ahora, como vos bien decís, a dar vuelta a la página, a pensar en Cabo Verde, que va a ser un partido muy duro también, un rival que ya lo estuvimos viendo y hace muy bien las cosas. Creo que hizo una gran fase de grupo. Entonces, bueno, ahora a descansar y a preparar el partido que va a ser muy difícil.
7: Gracias, Monito. De nada.
0: Un grande, Giovanni Lo Celso, a ver si puede servir de punto de inflexión para que también pues gane más protagonismo en las alineaciones de Argentina en esta fase final. Lionel Scaloni, por cierto, destacaba, hablaba también muy bien sobre el centrocampista bético después de ese auténtico partidazo en el que fue titular, en el que, como decíamos, marcó un golazo de falta, le anularon otros dos y era sustituido ya en la segunda parte, en el minuto 60. Argentina, como decíamos, se mide a Cabo Verde la madrugada del viernes al sábado. Tendremos tiempo también de hablar de la albiceleste. Una madrugada antes, Julio, o un amanecer antes, podríamos decir, porque es a las 5 de la mañana, en la madrugada del jueves al viernes, Suiza-Argelia. No sería descabellado ver a Ricardo Rodríguez avanzar una ronda más en este Mundial.
4: Sí, le ha tocado a Argelia, hubo momentos que le tocó a Austria, pero con ese gol al final del conjunto austriaco.
0: Vaya partido, por cierto, de la Austria-Argelia, tremendo.
4: Yo he llegado a pensar que se han dejado Argelia, porque hay una, en la celebración de Marés en el 3-2, llega un compañero y le dice: este gol nos hace enfrentarnos a España. Y Marés cambia el rostro totalmente y a los 3 minutos se marca Austria, claro, en el último segundo.
0: Hay que puntualizar que con el 3-2 para Argelia, Argelia pasaba de ronda, se enfrentaba a España y Australia quedaba eliminada.
4: Austria, perdón.
0: Con el 3-3, Argelia ya no se enfrentaba a España, pero seguía pasando y Austria también pasaba. Sí, cambia totalmente la película.
4: A saber qué pasaron ahí en esos minutos entre un gol y otro, en esos pocos minutos. Y bueno, pues muy buen partido. Yo, Suiza favorita, al final Argelia es una selección venida a menos. Mantiene ese bloque que les hizo campeones de la Copa de África en el año 2021, como por ejemplo con el Betty Comandi como uno de los capitanes, Riyad Mahrez, pero es un equipo que, como digo, ya no tiene ese fútbol de antes, no es de los mejores africanos y para mí es favorita Suiza.
0: Sí, la verdad es que yo creo que sí, y suerte, suerte para Ricardo Rodríguez. Seguimos retrocediendo un poquito, empezando por ese partido que yo creo que va a ser el más tardío, la madrugada del viernes al sábado, de lo que a 16avos de final se refiere. Del jueves al viernes a las 5 juega Suiza-Argelia. Ha jugado también este pasado fin de semana, ha ganado y por tanto avanza la selección africana de Marruecos, Pedro, con partido completo para Anne Rabat en esa victoria frente a Haití, y como decíamos, es la segunda después de, o la tercera mejor dicho, la tercera ronda de 16avos, la tercera eliminatoria, después de la de ayer de Sudáfrica, después del Brasil-Japón, que es a las 7, a las 3 de la mañana llega ese auténtico partidazo. La pena el horario.
2: No ha tenido buena suerte, ¿eh? No. Con los cruces en Marruecos, no ha tenido buena suerte Sofía Anne Rabat con su selección, porque en 16avos tiene a Países Bajos, como comentabas, se va a enfrentar a Canadá si es que pasa, y después en cuartos de final o a Alemania o a Francia.
0: Casi nada.
2: Es que, de hecho, sí, si Marruecos llegara a una semifinal, pues es para darle la mitad de la Copa del mundo, ¿no? Porque lo tiene realmente complicado. Y luego en semifinales, pues nos podríamos ver las caras con los marroquíes, porque España va por ese lado del cuadro, ¿no? Entonces, lo tiene complicado, pero, oye, yo tengo mucha fe, ¿eh? En Marruecos es una gran selección, viene de hacer el último Mundial un buen papel, de ganar la Copa África entre comillas, y lo dicho, veremos qué ocurre. Yo sinceramente creo que elimina a Países Bajos. Mira, Marruecos.
0: Pues un partido además muy especial para Enrabada. Hay que recordar que aunque juegue con Marruecos, porque tiene la nacionalidad, nació en Huizen, que es un municipio de Países Bajos, así que bueno, pues tiene esas raíces también neerlandesas. Será sin duda un encuentro muy especial. No tiene pinta de que vaya a ser titular Julio, porque el otro día puso a menos habituales el seleccionador de Marruecos, pero sí. Pero bueno, al menos respondió bien, que no. Es lo importante en un mundial, si te dan la oportunidad, responder.
4: Hizo un partidazo, como siempre ya sabemos lo que genera en el centro del campo, lo que abarca, físicamente es uno de los centrocampistas mejores dotados del mundial. Es verdad que le ha cogido a la tostada el jugador del Lille, que están hablando maravillas y que van a pagar millonadas por él los grandes de Europa, pero el otro día hizo lo que tenía que hacer, aprovechar la oportunidad, la aprovechó, clave en el primer gol, un desplazamiento largo a la espalda de los centrales que posibilita, origina el primer tanto del combinado marroquí, y a ver si, bueno, esa buena actuación, al igual que lo Celso el otro día, pues les hace tener minutos y les hace tener protagonismo ya en cuando, digo yo, se cuecen ya las papas, que son las rondas eliminatorias.
0: Di la verdad, Julio, hoy, precisamente hoy, quizás no te importaría que Irene se despertase por la noche a las 3.
4: Es que a las 3 es un partidazo, ¿eh?
0: Por eso te
4: es
0: digo.
4: Que para mí es el mejor partido de los 16avos de final. No,
2: lo que va de Mundial...
0: El mejor.
4: Bueno, el Brasil-Marruecos.
2: Un Brasil-Marruecos, sí. Brasil que está, bueno, decepcionando.
4: Portugal-Colombia también no tenía mal cartel.
0: Sí, pero al final, bueno, quedó
4: pero
0: ahí.
4: Pero el Países Bajos-Marruecos, estamos hablando de uno de los últimos semifinalistas y un equipo que ha sido subcampeón en el año 2010 y que cuenta con una muy buena selección en esta cita mundialista. Vamos a ver, ¿no? Vamos a ver, porque la eliminatoria que vimos ayer entre Sudáfrica y Canadá dejó mucho que desear. Vaya caramelito el que se encuentre sí. Con Canadá en octavos de final. Y es sorprendente, ¿no? El cartel que tiene el partido de ayer, y es que el que tiene en el día de hoy más que de unos 16avos, y te dicen que son las semifinales, ¿te lo crees?
0: Sí, totalmente. Es un partidazo. Como también, quizás un escalón menos, pero creo que va a ser un gran partido el que viviremos en la madrugada siguiente, en la madrugada del martes al miércoles a la misma hora, Pedro, 3 de la mañana, México-Ecuador. Yo creo que es una bonita eliminatoria. Ecuador, porque venía o estaba llamada a ser una de las revelaciones, empezó muy mal y el otro día remonta ante Alemania y se mete, y una México que, bueno, allí creen que van a ganar el Mundial. Pero, está respondiendo bien, pero, al menos en lo que a la fase de grupos se refiere.
2: Sois unos criticones tremendos. O sea, aquí en España vamos a perder el Mundial. Somos una selección malísima porque hemos empatado un partido, perdido otro, o mejor dicho, empatado un partido y ganado dos.
0: Pero las sensaciones
2: vale, han sido malas. Y México...
0: No, pero yo no digo que vayan a ganar el Mundial, digo que ellos creen que van a ganar el Mundial.
2: Ellos no creen que vayan a ganar el Mundial.
4: Los mexicanos están como euforia, Pedro, ¿eh? Madre mía,
2: están como locos, Pedro. Yo creo que es lógico que estén ilusionados porque México viene de hacer mundiales donde se las ha pegado.
0: Nunca han pasado de octavos, nunca.
4: El famoso quinto partido.
2: Se las ha pegado siempre. Han ganado por primera vez en la historia un partido inaugural. Están dejando muy buenas sensaciones. Han dado un paso al frente jugadores jóvenes y jugadores que están debutando en mundiales, como es el caso de Álvaro Fidalgo, están en su país, están llenando estadios y encima tienen a una Ecuador que, oye, va de menos a más en el Mundial. Sí, es verdad que es un partido, yo creo que muy igualado.
0: Yo creo que sí, que puede ser muy
2: y
0: igualado.
2: Y puede ser bonito. Y de meterse en octavos de final, ojito con México, que no que vayan a ganar el Mundial, pero de llegar lejos para los mexicanos es un triunfazo tremendo.
0: Yo creo que es una buena prueba de fuego para saber hasta dónde puede llegar México, porque no ha tenido, digamos, el grupo más fácil, pero tampoco el más difícil. República Checa, Corea del Sur y Sudáfrica, bueno, pues eran oponentes que podían ser superados por México. Es verdad que lo han hecho con soltura, con solvencia, con 9 goles en total, con 0 en contra. Y bueno, es normal, como decía Pedro, que haya esa ilusión. Ilusión con México, ilusión con Álvaro Fidalgo, que marcó el otro día, lo comentábamos aquí la pasada semana, y en una entrevista con los compañeros de la selección mexicana, pues ha recordado ese momento, cómo vivió ese tanto. Ponía la referencia, el ejemplo del partido inaugural en el que tuvo la opción de tirar y no tiró, y el otro día no lo dudó y acabó de la mejor manera, marcando un golazo.
8: Luego el juego en un saque de Memo a Santi. Santi mete muy bien el cuerpo, se hace hacer una pantalla para el Piojo busca a Santi en profundidad, hay un rechazo, le lleva otra vez el balón al Piojo, controla, pensé que le iba a pegar, justo se la pedí y bueno, él les ve muy bien esos pases, ese último pase lo tiene muy bueno, Roberto Piojito lo tiene muy bueno y nada, me vio de cara y nada más que la vi, pues bueno, Dudé en una jugada contra Sudáfrica en pasársela a Quiño en vez de pegar. Me quedé con esa espinita el día de Sudáfrica. Más allá de que hacer goles, pues no es por así decir, mi trabajo, pero si la tienes ahí tienes que meterla, y el día de Sudáfrica me quedé con esa espinita de no pegarle, dudé, y cuando dudas en el área se complica. Entonces nada más que la vi ahí, dije, esta tiene que ser gol. Solo pensé que fuera puerta, y bueno, creo que definí bastante bien.
0: Sí que definió bastante bien el bueno de Álvaro Fidalgo. Lo dicho, en la madrugada del martes al miércoles a las 3, ese México-Ecuador. La madrugada del sábado al domingo pasado se decidieron algunos grupos, como el de Colombia. Teníamos la duda, sabíamos que el Cucho iba a estar en 16avos. Teníamos la duda, Pedro, si como primera o como segunda, y por tanto, si se iba a enfrentar a nosotros o no en unos hipotéticos cruces de octavos. No será así, porque empató frente a Portugal, pasa como primera, y fíjate lo que cambia la película, de medirse a... Bueno, veremos luego cuando avance, ¿no? Pero de momento tiene un rival, yo creo que asequible como
2: sí,
0: gana.
2: Sí, y que puede meterse en cuartos de final, ¿eh? Porque Colombia gana ese la eliminatoria de 16avos de final. De pasar, se enfrenta al ganador del Suiza-Argelia, y después ya ahí sí, en cuartos, pues tiene toda la pinta de que se podría ver con las caras con Argentina, ¿no? Lo que nos sorprendió es que no tuviera ningún minuto el Cucho, que fue dar esa gran asistencia de la que todo el mundo hablaba. No tuvo minutos después, tampoco en este tercer partido. Veremos qué ocurre ante la selección africana, ante Ghana. Ojito, sí es verdad que está un poquito defensiva, pero te puede poner las cosas complicadas la selección ghanesa.
0: Inglaterra le empató a cero.
2: Por eso te digo que te puede complicar la vida Ghana. Veremos qué ocurre, pero como tú bien dices, es un buen partido de 16avos de final el que gane frente a Suiza-Argelia.
0: No tuvo minutos el Cucho en ese empate frente a Portugal, a ver si los tienen 16avos. También pasó la República Democrática del Congo, Colombia como primera, Portugal como segunda, el Congo de Cedric Bakambu como tercera, que ganaba 3-1 a Uzbekistán. Fue titular Bakambu jugando 51 minutos, no marcó, y se va a medir, Julio, esto sí que ya son palabras mayores, yo creo que aquí sobre el papel acabaría la aventura mundialista de la selección congoleña, porque el miércoles a las 6 de la tarde se enfrenta a Inglaterra.
4: Sí, la verdad es que ya haber pasado es un éxito rotundo, haber sumado esos 4 puntos que les ha permitido clasificarse a las rondas eliminatorias 58 años después de jugar un mundial, pues es para quitarse el sombrero. Un Bakambu que ha sido titular en los 3 partidos, verdad, de más a menos. El primero hizo un muy buen partido, un partidazo contra Portugal. En el último, contra Uzbekistán, muy discreto, fue el primer cambio en el 51. A ver si le vemos de titular, si le sigue dando continuidad al seleccionador. Pero es verdad que es lo que tú dices, se enfrenta a la actual subcampeona de Europa, a una Inglaterra que tiene hambre, que tiene ganas de llegar lejos, y a ver si, bueno, pues yo voy evidentemente con el Congo de Bakambu, a ver si da la sorpresa.
2: Congo y Cabo Verde, quizás las selecciones más inferiores,
0: sí,
2: que hay que quitarse el sombrero por estar en 16avos.
0: Tiene muchísimo, muchísimo mérito. Y en clave internacional, para cerrar este repaso a lo que tiene que ver con nuestros representantes, hablamos de Manu González y de Morante, que se estrenaron a lo grande en ese europeo sub-19 de Gales, goleando a la anfitriona por 0-7. Con 2 goles de Morante, que marcó el tercero y marcó el cuarto, hablaba al término del partido.
9: Y veníamos con confianza porque venimos de otras convocatorias, de la ronda élite, y la verdad que hay un buen equipo y una gran familia. Pues la verdad que es una sensación inolvidable, porque encima es mi cumpleaños y nada, muy feliz y de ayudar al equipo.
0: Enhorabuena a nuestros canteranos béticos. Próximo partido es el miércoles a las 7 de la tarde, jornada 2 de la fase de grupos contra Dinamarca. El sábado la tercera y última contra Alemania, aunque de momento esa clasificación con esos 7 goles la tienen bastante, bastante encarrilada. 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Suma y sigue esa campaña de abonos. Recuerden que el plazo termina el martes 7 de julio. Hasta entonces tienen para renovar su abono. Hoy hemos vuelto a salir a los aledaños del Estadio de la Cartuja, esas taquillas de Gol Sur. Los béticos evidentemente ilusionados con esta temporada histórica, la 26-27.
10: Son muchos años ya, son casi 40 años renovando ilusiones. A ver si este año puede ser.
11: Sí, bueno, me venía bien y tú sabes, el ansia un poco, ¿no? Pero todo muy bien, ya lo tengo y ya pues espera que empiece la temporada.
12: Muy bien, todo, sí, porque me estoy aquí al lado y muy bien, todo muy rápido y en 5 minutos ya lo tienes disponible.
13: Hombre, yo tengo 40 años, llevo 37 con el carnet, si está en los peores momentos, los mejores no se va a perder uno lo mejor, ¿no?
14: Hay que renovar sí o sí, la niña también, y somos todos del Betis y hemos sacado todos el carnet.
15: ¿Es su primer año de abono?
14: Es su primer año. Tiene un añito, es su primer año.
0: Recuerden que termina el 7 de julio, lo recordaremos cada día, pero que no se despiste nadie. Y terminamos con Sara Ormechea, Sara, porque la Fundación lanza la segunda edición de sus premios.
3: Pues sí, la primera fue todo un éxito la temporada pasada y estos galardones pues vuelven a poner el foco en aquellas organizaciones que desde distintos ámbitos desarrollan iniciativas con un impacto muy positivo en la sociedad. Habrá 5 categorías para deporte e inclusión, educación, medio ambiente, acción social y cooperación.

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¿Qué tal, béticos, béticas? Muy buenas tardes, sean bienvenidos a Real Betis Radio. Bienvenidas una semana más a Hora Betis en este lunes 29 de junio, cuando son las 3 de la tarde. Comenzamos una nueva semana de casi pretemporada, de pre-pretemporada, podríamos decir, porque ya queda muy poquito, una semana de hecho, para que nuestros futbolistas vuelvan a la acción. Para ellos les empiezan a agotar las vacaciones, para algunos de nosotros, por no decir la mayoría, ni siquiera han comenzado. Pero bueno, son los ritmos, son los tiempos del fútbol. Nosotros estamos más cerquita de tener actualidad en verde y blanco día tras día, porque ya saben que desde que empiece esa pretemporada sí que los nuestros no se van a detener hasta el primer parón de selecciones, que será ya bien entrado el mes de septiembre. Queda todavía mucho, al menos van a pasar muchas cosas. Por lo pronto, que termine lo que marca a día de hoy la actualidad futbolística en el panorama mundial, que es esa Copa del Mundo. Ya estamos en 16avos de final. La selección española ya estaba clasificada, pero lo hizo además como primera de grupo tras ganar el otro día al combinado de Uruguay, que se va para casa. Ayer ya se disputó esa primera jornada de 16avos entre Sudáfrica y Canadá. Ganaron los anfitriones, uno de los anfitriones, los canadienses, por 0-1 en el tiempo de descuento. Y lo más importante, nuestros 6 internacionales, los 6 que representan al Real Betis Balompié, están en esa ronda final, en esos 16avos, después de que hayan jugado en las últimas horas, en los últimos días, sus últimos partidos. Algunos ya lo habían hecho antes del fin de semana, otros, como por ejemplo Giovanni Lo Celso, que ha sido el nombre propio, lo hizo durante el fin de semana. El argentino fue el MVP del último partido de la fase de grupos de Argentina, ganando 3-1 a Jordania, con un golazo que le anulaba nada más comenzar el partido, con un golazo de falta a los 19 minutos que sí subía al marcador, con otro gol en el 48 que también le volvían a anular, y con el premio final de MVP que le convertía en el mejor jugador del partido en su debut mundialista. No pudo estar por una lesión inoportuna en el de 2022, sí estuvo en el de 2018, pero no pudo jugar. Bien, pues debutó a lo grande el bueno de Giovanni Lo Celso en unos 16avos de final, en los que se va a enfrentar a Cabo Verde. Vamos a repasar todos los cruces de nuestros internacionales y vamos a hablar de la actualidad que hay en verde y blanco, sobre todo, bueno, pues como decíamos, marcada por esos futbolistas, por Morante, que ha brillado con la selección española sub-19, o por una campaña de abonos que entra también en su recta final en su última semana y en la que ya somos 35.000 renovados. Con todo esto y con Quique Macías en la parte técnica, arrancamos Hora Betis.

0: con Keika Macías, la parte técnica, con Julio Ramos, con Pedro Preciado, con Sara Armachea. ¿Qué tal?
1: Hola, ¿qué tal, compañero? Muy buenas,
2: ¿cómo estamos? Muy buenas tardes.
3: Hola, muy buenas.
0: Empiezo por España. ¿Visteis a la selección de Luis de la Fuente?
2: No, yo la primera parte. De hecho, hice un intento para ver también la segunda, para ver el partido completo, pero era tan... aburrido el enfrentamiento que en la primera parte, que en el descanso decía yo ya no puedo aguantar más, ya estos 15 minutos se me hicieron largos y al final opté por irme a la cama. Y al día siguiente, cuando me levanté, vi el 0-1, vi el resultado y me alegré, la verdad, porque bueno, pues el gol que vi de Alex Baena fue el único que hubo en el partido, un partido que además luego una vez que empiezas a informar, que empiezas a leer, que empiezas a ver el resumen, fue aburrido, sí. Muy pocas ocasiones, muy bronco, como dice Julio, con una Uruguay que se pasó de frenada, que ya está eliminada, que es una de las grandes decepciones del Mundial, la medallita para Julio Ramos. Y
1: dije que era decepción en Uruguay.
2: Sí, y lo dicho, muy, muy aburrido. A ver qué hace España frente a Austria el próximo jueves.
0: ¿Trasnochó Sara Armachea para ver a España o no?
3: No, la verdad es que no. Fíjate que, digo, me arrepentiré, no me arrepentiré, pero es que visto lo visto, acerté la decisión.
1: Claro, una
3: la
1: vez
3: verdad,
1: que te despiertas.
3: Claro.
1: Y ves las crónicas, dices, mira, he hecho bien en no trasnochar.
3: Me quedé dormida y lo hice estupendamente. Es verdad que el próximo partido, evidentemente, no me lo voy a perder porque es un jueves a las 9 de la noche, 16avos de final, partidazo, que esperemos que las sensaciones sean igual que las del segundo partido que jugó España. Uh-huh. La verdad, no el primero, que fue un empate, no el segundo, que ha sido, como ha dicho Pedro, pues un poquito...
0: El tercero, sí.
3: Sin sal, uh-huh. Que eso era horrible. Entonces, bueno, pues a ver cómo queda. De momento yo no lo vi.
1: Y qué bajo nivel están dando jugadores clave, ¿eh? Rodri, a partir de minuto 50-60, ya es que no puede con su alma. Lo ha demostrado en los tres partidos y aún así lo sigue manteniendo. Zubimendi sigue sin debutar. Es verdad que no ha hecho una buena segunda parte de la temporada Zubimendi con el Arsenal, pero bueno, el nivel de Rodri. Después Pedri, yo lo vuelvo a decir. Pedri, en las grandes citas... nunca acaba de dar ese paso hacia adelante. O sea, si te pones a pensar un buen partido de Pedri con el Barça, yo soy muy crítico con Pedri,
0: sí,
1: en Champions o con la selección española, es que no se me viene ninguno a la cabeza. Y
0: yo quiero pensar que quizás
1: Merino, el partido haciendo... de Merino, Ignacio, madre mía, mira que lo he visto en el resumen y después he leído muchas crónicas y al final, bueno, pues te queda el centro del campo, que es uno de los principales bastiones de la selección española, incluido Fabián Ruiz, con esos jugadores por debajo de su nivel.
2: No, y el problema que tiene ahora mismo Luis de la Fuente, perdón, Ignacio, con el tema también de los extremos, ¿no? Llevó a jugadores tocados en esa posición.
1: Y lo ha pagado
2: uno caro. De ellos no va a poder jugar, yo creo, que en todo el Mundial, que es Víctor Muñoz. Otro de ellos llegaba tocado y ahora se ha vuelto a lesionar, como es Nico Williams. La mala suerte con Jeremy Pino y Lamine Yamal, que ya está recuperado, pero que tampoco está al 100%. Entonces, de cuatro extremos solo tienes bien a uno y no está a su máximo rendimiento, ¿no? Entonces tenemos un grave problema porque obviamente España, mucho manoseo de balón, mucho toqueteo, pero muchas veces lo que tú necesitas, y más en un Mundial y más ante selecciones que se te plantean atrás con las líneas muy juntitas, es desborde, es verticalidad, y si pierdes eso, pues va a ser complicado.
0: Yo quiero pensar que quizás por agarrarnos a algo, el pobre nivel también de las oponentes está, no sé si relajando a la selección o no obligando a sacar su mejor versión, y que cuando lleguen combinados de mayor nivel quizá la selección apriete un poquito. De momento no llegan, pero porque el rival es Austria, decía Sara.
3: No, yo te decía que al final puede ser eso, que te contagies un poco, pero es que un desliz ahora mismo, en los 16avos, o una falta de concentración, uh-huh, te echa del Mundial. Entonces es que tú no te puedes permitir salir en 90 minutos con un mínimo de concentración o de pensar, bueno, soy favorito y Austria se va a ir a la venta.
0: Y que Austria, Julio, no es probablemente, vamos, y sin el probablemente, es más fuerte que las rivales a las que nos hemos enfrentado.
1: Incluida Uruguay. Sí, sí, sí. Austria ha demostrado ser un equipo fiable, un equipo muy difícil de superar, muy físico, que eso España no va sobrado ni muchísimo menos. Y ahora empieza el Mundial, ahora empieza todo. Ahora es cuando hay que poner toda la carne en el asador, porque es que es lo que has dicho tú, Sara, es que como salgas al 70%, es que te vas para casa. Y ya tenemos la experiencia de los últimos Mundiales, donde selecciones muy menores Después, verdad que Marruecos en el último Mundial sí que tuvo un buen recorrido, pero a priori, menores que la selección, de menos nombre, con menos favoritismo, te pintan la cara y esperemos que no pase eso contra Austria.
2: Y ojo, porque de pasar, que esperemos que sea así, nos encontraríamos al ganador de Portugal-Croacia. Todo hace indicar que puede ser la Portugal de Cristiano Ronaldo. Ahí ya, sea uno o sea otro,
3: Portugal-Croacia,
2: ya sí estamos hablando de unos octavos de final exigentes para España.
0: Es verdad que ha decepcionado quizás un poquito Portugal pasando como segunda y no como primera, pero bueno, es un escalón más. Evidentemente hablaremos durante toda la semana de la selección española, porque como decía Sara, el partido es el jueves a las 9 de la noche. Hay tiempo y margen para ir contando esa última hora del combinado nacional. La que sí ha convencido, pese a que algunos como Pedro Preciado, creo recordar, la tildaban de posible decepción, ha sido la Argentina de Leo Messi y de Giovanni Lo Celso.
2: Puede seguir siendo decepción, ¿eh?
0: Puede seguir siendo decepción.
1: Si le elimina Cabo Verde, será la decepción histórica de un mundial.
2: No,
1: digámoslo
2: todo. Si no llega a semifinales, totalmente, sigue siendo decepción.
0: El camino cuadro que tiene Argentina,
3: yo te voy a decir una cosa,
0: muy llano, fácil, ¿eh? Muy fácil.
3: Yo creo que en estos 16avos de final, una o dos de las favoritas caen.
0: Bueno, por lo pronto, fíjate que hablaremos ahora, esta madrugada, Marruecos y Países Bajos, que pueden ser favoritas. Una de las dos, evidentemente, va a caer. Pero bueno, la que sí ha convencido, al menos hasta ahora, es Argentina. El otro día, sin Leo Messi de titular, entraba en la segunda parte y marcaba. Y con el debutante Giovanni Lo Celso, que abría la lata a los 19 minutos de partido.
4: El arquero ya sí, vamos, vamos, Gio, vamos bonito. Ahí va Lo Celso, va. Ahí está Lo Celso. ¡Golazo! ¡Gol! Sí, gritalo conmigo. ¡Gritalo conmigo, dale! Argentino, golazo argentino, Lo Celso, lo hizo, sí.
0: Es verdad que el portero es Jordania.

0: Ayuda, pero es un golazo, ¿eh? Digámoslo todo. La intención la tiene, oye, y la clava en la escuadra. Es verdad que el portero ayuda.
1: Pedro y yo hemos visto la imagen de cuando golpea exactamente lo Celso.
2: Da tres pasos
1: más en el córner, el portero.
0: Yo no sé si es que no confiaba en su barrera, Pedro.
2: Pero es que en el primero y en el segundo también. Es que Messi marca de falta.
1: Bueno, es que la barrera es como si la pongo yo.
2: Y es que...
3: Verdad que después hace un paradón a un tiro de Lautaro, pero...
2: Oye, también te digo que luego hay que lanzarla ahí.
0: Claro,
2: que lanzarla ahí porque lo lógico, perfil zurdo, es ponerla por encima de la barrera y ahí se te puede ir a la barrera por encima del portero que te la pare, ¿no? El guardameta. Pero oye, yo me alegro muchísimo, ¿eh? Porque ahora Julio lo va a repasar. Lo Celso no había tenido suerte hasta el momento con el tema de los mundiales, y que en tu primer partido, en una hora de enfrentamiento, marques un gol y seas MVP, chapó por el albiceleste.
0: Y que te anulen dos, Julio.
1: Sí, es que hubieras marcado un hat-trick, ¿no? Porque los otros dos goles son anulados por fuera de juego. Y bueno, hizo un gran partido, lo que dice Pedro, ¿no? Lo Celso es convocado para el Mundial de Rusia 2018, no tiene ningún minuto, todos los partidos de suplente no salió al terreno de juego. Para el Mundial de Qatar, que yo creo que esa es una espinita que le va a acompañar hasta el final de su carrera deportiva, incluso de su vida, a Giovanni Lo Celso, apuntaba a titular en la anterior Copa América y en los partidos eliminatorios para el Mundial de Qatar fue titular, era un futbolista muy importante. Finalmente, justo antes del Mundial, se lesiona muscularmente con el Tottenham y no puede ser de la partida. Ese sin duda fue un mazazo para Lo Celso, que después participa en la celebración como uno más, sí. Pero es verdad que en su palmarés no aparece. El título. De hecho, bueno, eso hizo que McAllister tuviese un papel preponderante en el Mundial y que al final, bueno, pues se destapase como gran jugador. Y en este Mundial todavía no había tenido participación, a pesar de que en los partidos de preparación, en los dos amistosos, había tenido un papel angular. Y bueno, gran partido, completa 43 de 45 pases. A nivel defensivo también está muy solidario, 4 recuperaciones y 4 entradas con éxito, 2 de ellas en el suelo. Números que hablan de la implicación de un Lo Celso, que esperemos que este nivel lo siga manteniendo en el Mundial. Y también, por supuesto, hay que ser exigente con él cuando se reincorpora al Betis.
0: Le preguntaban en la Flash, en la entrevista post partido, por un posible interés de River Plate. Giovanni Lo Celso era tajante, descartaba esa opción. Decía que además estaba totalmente centrado en Argentina, pero que tenía contrato en Europa, en España, en el Betis, y que estaba muy feliz aquí. Vamos a escuchar al propio Giovanni Lo Celso hablando sobre ese gol, sobre esa experiencia, sobre ese exitoso debut mundialista.
4: Al final esperé mucho este momento y bueno, la verdad que fue una noche soñada. Agradecido obviamente al cuerpo técnico, a mis compañeros, a la gente que está siempre apoyándome, a mi familia. La verdad que fue mucho más de lo que imaginaba, un largo recorrido. Y bueno, la verdad que muy feliz.
5: Si puedes elegir uno o unos que contribuyeron a ayudarte a ser el jugador del partido, ¿a quién elegirías y por qué? ¿Quién te gustó hoy?
4: La verdad que toda esta gente que te estoy nombrando, el cuerpo técnico, mis compañeros, mi familia, al final es la que siempre está atrás de uno. Y la verdad que sí, fue un largo recorrido durante muchos años para llegar a este momento, y bueno, hoy creo que fue la frutilla del postre, poder convertir en mi primer partido en un Mundial. Me había tocado estar en el Mundial de 2018, no me tocó jugar, y bueno, creo que lo de hoy fue mucho más de lo que imaginaba.
5: Con todo el respeto hacia los jordanos, por supuesto, metiendo todo, no, un equipo duro, ahora a cambiar el chip, porque se viene el mata-mata con Cabo Verde, un equipo, una gran influencia portuguesa, debutante en Miami, en Estadio Especial.
4: Sí, creo que el de hoy no era un partido sencillo, que lo pudimos sacar adelante, y ahora, como vos bien decís, a dar vuelta a la página, a pensar en Cabo Verde, que va a ser un partido muy duro también, un rival que ya lo estuvimos viendo y hace muy bien las cosas. Creo que hizo una gran fase de grupo, entonces bueno, ahora a descansar y a preparar el partido que va a ser muy difícil.
5: Gracias, Monique.
4: De nada.
0: Un grande, Giovanni Lo Celso, a ver si puede servir de punto de inflexión para que también pues gane más protagonismo en las alineaciones de Argentina en esta fase final. Lionel Scaloni, por cierto, destacaba, hablaba también muy bien sobre el centrocampista bético después de ese auténtico partidazo en el que fue titular, en el que, como decíamos, marcó un golazo de falta, le anularon otros dos y era sustituido ya en la segunda parte, en el minuto 60. Argentina, como decíamos, se mide a Cabo Verde la madrugada del viernes al sábado. Tendremos tiempo también de hablar de la albiceleste. Una madrugada antes, Julio, o un amanecer antes, podríamos decir, porque es a las 5 de la mañana.

0: mañana, en la madrugada del jueves al viernes, Suiza-Argelia. No sería descabellado ver a Ricardo Rodríguez avanzar una ronda más en este Mundial.
1: Sí, le ha tocado a Argelia, hubo momentos que le tocó a Austria, pero con ese gol al final del conjunto austriaco.
0: Vaya partido, por cierto, de la Austria-Argelia, ¿eh? Tremendo, ¿eh?
1: Yo he llegado a pensar que se han dejado Argelia, porque hay una, en la celebración de Marés en el 3-2, llega un compañero y le dice, este gol nos hace enfrentarnos a España, y Marés cambia el rostro totalmente y a los 3 minutos se marca Austria, claro, en el último segundo.
0: Hay que puntualizar que con el 3-2 para Argelia, Argelia pasaba de ronda, se enfrentaba a España y Australia quedaba eliminada.
1: Austria, perdón.
0: Con el 3-3, Argelia ya no se enfrentaba a España, pero seguía pasando y Austria también pasaba. Sí, cambia totalmente la película.
1: A saber qué pasaron ahí en esos minutos entre un gol y otro, en esos pocos minutos. Y bueno, pues muy buen partido. Yo, Suiza favorita. Al final, Argelia es una selección venida a menos. Mantiene ese bloque que les hizo campeones de la Copa de África en el año 2021, como por ejemplo con el Betty Comandi como uno de los capitanes, Riyad Mahrez, pero... Es un equipo que, como digo, ya no tiene ese fútbol de antes, no es de los mejores africanos y para mí es favorita Suiza.
0: Sí, la verdad es que yo creo que sí y suerte, ¿eh? Suerte para Ricardo Rodríguez. Seguimos retrocediendo un poquito, empezando por ese partido que yo creo que va a ser el más tardío, la madrugada del viernes al sábado, de lo que a 16avos de final se refiere. Del jueves al viernes a las 5 juega Suiza-Argelia. Ha jugado también este pasado fin de semana, ha ganado y por tanto avanza la selección africana de Marruecos, Pedro, con partido completo para Ann Rabat en esa victoria frente a Haití y, como decíamos, es la segunda después de, o la tercera mejor dicho, la tercera ronda de 16avos, la tercera eliminatoria, después de la de ayer de Sudáfrica, después del Brasil-Japón que es a las 7, a las 3 de la mañana llega ese auténtico partidazo, la pena el horario.
2: No ha tenido buena suerte, ¿eh? No. Con los cruces en Marruecos no ha tenido buena suerte Sofía Ann Rabat con su selección, porque en 16avos tiene a Países Bajos, como comentabas, se va a enfrentar a Canadá si es que pasa, y después en cuartos de final o a Alemania o a Francia.
0: Casi nada.
2: Es que, de hecho, si Marruecos llegara a una semifinal, pues es para darle la mitad de la Copa del mundo, ¿no? Porque lo tiene realmente complicado. Y luego en semifinales, pues nos podríamos ver las caras con los marroquíes, porque España va por ese lado del cuadro, ¿no? Entonces, lo tiene complicado, pero, oye, yo tengo mucha fe, ¿eh? En Marruecos es una gran selección, viene de hacer el último Mundial un buen papel, de ganar la Copa África entre comillas, y lo dicho, veremos qué ocurre. Yo sinceramente creo que elimina a Países Bajos. Mira, Marruecos.
0: Pues un partido además muy especial para Ann Rabat. Hay que recordar que aunque juegue con Marruecos, porque tiene la nacionalidad, nació en Huizen, que es un municipio de Países Bajos, así que bueno, pues tiene esas raíces también neerlandesas. Será sin duda un encuentro muy especial. No tiene pinta de que vaya a ser titular, Julio, porque el otro día puso a menos habituales el seleccionador de Marruecos, pero, sí. Pero bueno, al menos respondió bien, que es no. Lo importante en un Mundial, si te dan la oportunidad, responder.
1: Hizo un partidazo, como siempre ya sabemos lo que genera en el centro del campo, lo que abarca, físicamente es uno de los centrocampistas mejores dotados del Mundial. Es verdad que le ha cogido a la tostada el jugador del Lille, que están hablando maravillas y que van a pagar millonadas por él los grandes de Europa, pero el otro día hizo lo que tenía que hacer, aprovechar la oportunidad, la aprovechó, clave en el primer gol, un desplazamiento largo a la espalda de los centrales, que posibilita, origina el primer tanto del combinado marroquí, y a ver si, bueno, esa buena actuación, al igual que lo Celso el otro día, pues les hace tener minutos y les hace tener protagonismo ya en cuando, digo yo, se cuecen ya las papas, que son las rondas eliminatorias.
0: Di la verdad, Julio, hoy, precisamente hoy, quizás no te importaría que Irene se despertase por la noche a las 3.
1: Es que a las 3 es un partidazo, ¿eh?
0: Por eso te
1: es
0: digo.
1: Que para mí es el mejor partido de los 16avos de final. No,
2: lo que va de Mundial...
0: El mejor.
1: Bueno, el Brasil-Marruecos.
2: Un Brasil-Marruecos, sí. Brasil que está, bueno, decepcionando.
1: Portugal-Colombia también no tenía mal cartel.
0: Sí, pero al final, bueno, quedó
1: pero
0: ahí.
1: Pero el Países Bajos-Marruecos, estamos hablando de uno de los últimos semifinalistas y un equipo que ha sido subcampeón en el año 2010 y que cuenta con una muy buena selección en esta cita mundialista. Vamos a ver, ¿no? Vamos a ver, porque la eliminatoria que vimos ayer entre Sudáfrica y Canadá dejó mucho que desear. Vaya caramelito el que se encuentre con Canadá en octavos de final. Y es sorprendente, ¿no? El cartel que tiene el partido de ayer, y es que el que tiene en el día de hoy, más que de unos 16avos, y te dicen que son las semifinales, ¿te lo crees?
0: Sí, totalmente. Es un partidazo. Como también, quizás un escalón menos, pero creo que va a ser un gran partido el que viviremos en la madrugada siguiente, en la madrugada del martes al miércoles, a la misma hora, Pedro, 3 de la mañana, México-Ecuador. Yo creo que es una bonita eliminatoria. Ecuador, porque venía o estaba llamada a ser una de las revelaciones, empezó muy mal y el otro día remonta ante Alemania y se mete. Y una México que, bueno, allí creen que van a ganar el Mundial. Pero, está respondiendo bien, pero, al menos en lo que a la fase de grupos se refiere.
2: Sois unos criticones tremendos. O sea, aquí en España vamos a perder el Mundial. Somos una selección malísima porque hemos empatado un partido, perdido otro, o mejor dicho, empatado un partido y ganado dos.
0: Pero las sensaciones
2: vale,
0: han sido malas.
2: Y México...
0: No, pero yo no digo que vayan a ganar el Mundial, digo que ellos creen que van a ganar el Mundial.
2: No, ellos no creen que vayan a ganar el Mundial.
1: Los mexicanos están como euforia, Pedro, madre mía.
2: Están como locos, Pedro. Yo creo que es lógico que estén ilusionados porque México viene de hacer mundiales donde se la ha pegado.
0: Nunca han pasado de octavos, nunca.
1: El famoso quinto partido.
2: Se las ha pegado siempre, han ganado por primera vez en la historia un partido inaugural, están dejando muy buenas sensaciones, han dado un paso al frente jugadores jóvenes y jugadores que están debutando en mundiales, como es el caso de Álvaro Fidalgo, están en su país, están llenando estadios y encima tienen a una Ecuador que, oye, va de menos a más en el Mundial. Sí, es verdad que es un partido, yo creo que muy igualado.
0: Yo creo que sí, que puede ser muy
2: y
0: igualado.
2: Y puede ser bonito. Y de meterse en octavos de final, ojito con México, que no que vayan a ganar el Mundial, pero de llegar lejos para los mexicanos es un triunfazo tremendo.
0: Yo creo que es una buena prueba de fuego para saber hasta dónde puede llegar México, porque no ha tenido, digamos, el grupo más fácil, pero tampoco el más difícil. República Checa, Corea del Sur y Sudáfrica, bueno, pues eran oponentes que podían ser superados por México. Es verdad que lo han hecho con soltura, con solvencia, con 9 goles en total, con 0 en contra. Y bueno, es normal, como decía Pedro, que haya esa ilusión. Ilusión con México, ilusión con Álvaro Fidalgo, que marcó el otro día, lo comentábamos aquí la pasada semana, y en una entrevista con los compañeros de la selección mexicana, pues ha recordado ese momento, cómo vivió ese tanto. Ponía la referencia, el ejemplo del partido inaugural en el que tuvo la opción de tirar y no tiró, y el otro día no lo dudó y acabó de la mejor manera, marcando un golazo.
3: El gol fue bueno, un saque de Memo a Santi. Santi mete muy, muy bien el cuerpo, se hace una pantalla para el Piojo busca a Santi en profundidad, hay un rechazo, le lleva otra vez el balón al Piojo, controla, pensé que le iba a pegar, justo se la pedí y bueno, él les ve muy bien esos pases, ese último pase lo tiene muy bueno, Roberto Piojito lo tiene muy bueno y nada, me vio de cara y nada más que la vi, pues bueno, dudé en una jugada contra Sudáfrica, en pasársela a Quiño en vez de pegar, me quedé con esa espinita el día de Sudáfrica, más allá de que hacer goles, pues no es por así decir mi trabajo, pero si la tienes ahí tienes que meterla y el día de Sudáfrica me quedé con esa espinita de no pegarle, dudé y cuando dudas en el área se complica, entonces nada más que la vi ahí, dije esta tiene que ser gol, solo pensé que fuera puerta y bueno, creo que definí bastante bien.
0: Sí que definió bastante bien el bueno de Álvaro Fidalgo, lo dicho, en la madrugada del martes al miércoles a las 3, ese México-Ecuador. La madrugada del sábado al domingo pasado se decidieron algunos grupos como el de Colombia, teníamos la duda, sabíamos que el Cucho iba a estar en 16avos, teníamos la duda, Pedro, si como primera o como segunda y por tanto si se iba a enfrentar a nosotros o no en unos hipotéticos cruces de octavos. No será así porque empató frente a Portugal, pasa como primera y fíjate lo que cambia la película, de medirse a... Bueno, veremos luego cuando avance, ¿no? Pero de momento tiene un rival, yo creo que asequible como
2: sí,
0: gana.
2: Sí, y que puede meterse en cuartos de final, ¿eh? Porque Colombia gana ese la eliminatoria de 16avos de final, de pasar se enfrenta al ganador del Suiza-Argelia y después ya ahí sí, en cuartos, pues tiene toda la pinta de que se podría ver con las caras con Argentina, ¿no? Lo que nos sorprendió es que no tuviera ningún minuto el Cucho, que fue dar esa gran asistencia de la que todo el mundo hablaba, no tuvo minutos después, tampoco en este tercer partido. Veremos qué ocurre ante la selección africana, ante Ghana, ojito, sí es verdad que está un poquito defensiva, pero te puede poner las cosas complicadas la selección
0: ganesa. Inglaterra le empató a cero,
2: por eso te digo que te puede complicar la vida Ghana. Veremos qué ocurre, pero como tú bien dices, es un buen partido de 16avos de final el que gane frente a Suiza-Argelia.
0: No tuvo minutos el Cucho en ese empate frente a Portugal, a ver si los tienen 16avos. También pasó la República Democrática del Congo, Colombia como primera, Portugal como segunda, el Congo de Cedric Bakambu como tercera, que ganaba 3-1 a Uzbekistán, fue titular Bakambu jugando 51 minutos, no marcó y se va a medir, Julio, esto sí que ya son palabras mayores, yo creo que aquí sobre el papel acabaría la aventura mundialista de la selección congoleña, porque el miércoles a las 6 de la tarde se enfrenta a Inglaterra.
1: Sí, la verdad es que ya haber pasado un éxito rotundo, haber sumado esos 4 puntos que les ha permitido clasificarse a las rondas eliminatorias 58 años después de jugar un mundial, pues es para quitarse el sombrero. Un Bakambu que ha sido titular en los 3 partidos, ¿verdad? De más a menos. El primero hizo un muy buen partido, un partidazo contra Portugal. En el último contra Uzbekistán, muy discreto, fue el primer cambio en el 51. A ver si le vemos de titular, si le sigue dando continuidad al seleccionador. Pero es verdad que es lo que tú dices. Se enfrenta a la actual subcampeona de Europa, a una Inglaterra que tiene hambre, que tiene ganas de llegar lejos. Y a ver si, bueno, pues yo voy evidentemente con el Congo de Bakambu, a ver si da la sorpresa.
2: Congo y Cabo Verde, quizás las selecciones más inferiores, sí, que hay que quitarse el sombrero por estar en 16avos.
0: Tiene muchísimo, muchísimo mérito. Y en clave internacional, para cerrar este repaso a lo que tiene que ver con nuestros representantes, hablamos de Manu González y de Morante, que se estrenaron a lo grande en ese europeo sub-19 de Gales, goleando a la anfitriona por 0-7. Con 2 goles de Morante, que marcó el tercero y marcó el cuarto, hablaba al término del partido.
4: Y veníamos con confianza porque venimos de otras convocatorias, de la ronda élite, y la verdad que hay un buen equipo y una gran familia. Pues la verdad que es una sensación inolvidable porque encima es mi cumpleaños y nada, muy feliz y de ayudar al equipo.
0: Enhorabuena a nuestros canteranos béticos. Próximo partido es el miércoles a las 7 de la tarde, jornada 2 de la fase de grupos contra Dinamarca. El sábado la tercera y última contra Alemania, aunque de momento esa clasificación con esos 7 goles la tienen bastante, bastante encarrilada. 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Los béticos evidentemente ilusionados con esta temporada histórica, la 26-27.
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0: 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Lo recordaremos cada día, pero que no se despiste nadie. Y terminamos con Sara Ormechea, Sara, porque la Fundación lanza la segunda edición de sus premios.
10: Pues sí, la primera fue todo un éxito la temporada pasada y estos galardones pues vuelven a poner el foco en aquellas organizaciones que desde distintos ámbitos desarrollan iniciativas con un impacto muy positivo en la sociedad. Habrá 5 categorías para deporte e inclusión: educación, medio ambiente, acción social y cooperación internacional. Esta convocatoria está dirigida a organizaciones de todo el territorio nacional. Esos proyectos deben presentarse en español para ser admitidos y estará disponible hasta el próximo 6 de septiembre de 2026.
0: Tienen toda la información en la página web del Real Betis Balompié. Sara Ormechea, muchas gracias.
10: Muchas gracias a ti.
0: Pedro Preciado.
2: Hasta mañana.
0: Julio Ramos.
1: Un abrazo a todos. Muchísimas gracias.
0: Quique Macía, la parte técnica. Gracias a todos los oyentes. Mañana a partir de las 3 volvemos aquí. Ahora Betis, adiós. Quédate.

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1: Muy buenas tardes, amigos sevillaneros. Bienvenidos a Sevillanas de Real Betis Radio, programa patrocinado por la compañía discográfica Adriático Records. Con el programa de hoy damos por finalizada la programación semanal del programa Sevillanas. A partir de septiembre tendremos una entrega mensual hasta que en enero volvamos con la nueva temporada 2027. Quiero dar las gracias a José Juan Pérez Gil, a Javi Fernández y a José Padroso Uribarri por sus colaboraciones de los últimos años totalmente desinteresadas y altruistas. Hoy tenemos como despedida un programa meramente rociero. Vamos a escuchar 15 temas de este año 2026 dedicados a la Virgen del Rocío y su romería que finalizó la pasada semana. Algunos temas se han quedado fuera del programa porque o han salido muy tarde al mercado y otros ni siquiera nos han llegado. No entiendo esa moda de ahora de sacar los temas rocieros con apenas 10 o 15 días antes de la romería. Vamos a comenzar con la hermosa voz de Ana de Caro. Esta onubense le ha dedicado a su Virgen del Rocío las sevillanas Solo Tú, Rocío.

0: Miguel Mollares ha preparado un espectáculo rodeándose de grandes voces, entre las que se encuentra la de Damián Solís. Aparte de ese espectáculo, también Miguel Mollares le ha compuesto a Damián Solís las sevillanas que vamos a escuchar a continuación, Los Siete Escalones.
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El grupo roteño Braínez también este año se ha animado a grabar después de una larga espera. Vamos a escuchar sus sevillanas Sentirse Rociero.

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Una de las novedades más esperadas ha sido el retorno de los marismeños. Por fin se han animado a grabar un nuevo single. Vamos a escuchar las sevillanas Flores para ti.

Y hasta aquí llegó una nueva entrega de Sevillanas en Radio Betis, programa patrocinado por la compañía discográfica Adriático Records. Lo dicho, volvemos en septiembre si Dios quiere. En los controles técnicos ha estado Quique Macías. Os saluda vuestro amigo Javier Montiel y al mal tiempo, siempre, siempre, Sevillanas.

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0: Buenas noches y bienvenidos todos a un programa más de Voces del Misterio. Un programa en el que vamos a tocar hoy historias que tienen mucho que ver con ese aspecto más temido, más lúgubre, más inquietante y más terrorífico del misterio. Vamos a hablar de psicofonías y también de investigaciones que nos van a llevar al monasterio del Diablo y a un lugar muy especial en Alcalá de Guadaíra. Nuestro compañero Sergio Moreno nos va a ilustrar por las psicofonías Voces del Misterio y un audio que tiene mucho de evocador, Fernando Jiménez del Oso, hablándonos precisamente de las voces del otro lado. ¡Comenzamos!
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póngase en situación. Usted se dispone a hacer una grabación de su propia voz para enviársela a un familiar que vive lejos, una forma original de felicitar un aniversario. Agarra su dispositivo de grabación, comprueba que está solo para que nadie interrumpa y comienza a hablar. Querido hermano, te seguimos echando de menos y esperamos tu regreso. Continúa la grabación durante algunos minutos. Una vez finalizada la grabación de su carta, se decide a escucharla a ver qué tal ha quedado. Y usted se quedaría petrificado si comprobara que justo al decir "te seguimos echando de menos", una voz de mujer, en segundo plano, dice "vuélvete ya". ¿Qué ha pasado ahí? ¿Cómo ha podido filtrarse esa voz de mujer en la grabación si durante la misma todo era silencio? Esta historia podía complicarse aún más si resulta que usted es capaz de identificar la voz de mujer que se le ha colado. Ese "vuelve pronto" se corresponde con la voz de vuestra difunta abuela. Estaríamos ante lo que se conoce como una psicofonía, pero ¿qué son exactamente las psicofonías? Desde 1901 se han recogido voces y sonidos que en principio no deberían estar ahí y que proceden de una fuente desconocida. Inventores tan prestigiosos como Thomas Alva Edison han dedicado horas y esfuerzo a tratar de encontrar maneras de comunicarse con los muertos con mayor o menor fortuna en el caso de que las psicofonías sean voces de seres fallecidos. En cualquier caso, las psicofonías siguen despertando tanto en los aficionados al misterio como en los que no lo son una irresistible atracción que lleva en muchos casos a pulsar el REC de nuestra grabadora a la espera de recoger voces de origen desconocido. En España son muchos los casos y muchas las investigaciones que han dejado para la historia de la psicofonía importantes documentos sonoros. A continuación, vamos a escuchar algunos de ellos que tienen en común la solvencia de quienes las han investigado y su fiabilidad. Prepárese para iniciar este viaje por una de las dimensiones más inquietantes del misterio, la transcomunicación instrumental mediante sonidos, las psicofonías en España.

0: En plena serranía onubense se encuentra este caserón señorial que en otro momento sirvió como residencia vacacional de la familia real española. Tiempo después, acogió diversas instituciones sanitarias como residencia psiquiátrica. En una de sus investigaciones, y mientras realizaban una grabación en vídeo, los investigadores Jordi Fernández y José Manuel García Bautista captaron dos psicofonías. En una de ellas, una voz decía algo parecido a enfermizo.
1: ¿Hay alguien más al edificio? ¿Habrá sido el foco o algo?
0: La segunda de las psicofonías intentaba atraerlos con un susurrante venid.

no dejamos Andalucía para desplazarnos a Sevilla. En pleno corazón de la capital hispalense se encuentra el Panteón de los Sevillanos Ilustres, que ocupa la actual Facultad de Bellas Artes. Por primera vez en Sevilla se obtenía el permiso de una institución como la universidad para investigar fenómenos paranormales en una de sus instalaciones. Fueron los servicios de limpieza los que pusieron sobre la pista a los investigadores, que no fueron bien recibidos por alguna voz que desde donde no se sabe muy bien les decía: iros de aquí.

Otro edificio público que ha servido de escenario para no pocos fenómenos paranormales es la Diputación de Granada. En este caso fueron los propios trabajadores quienes hicieron que saltara a la prensa una serie de sucesos que los tenía asustados. Tras conseguir los permisos pertinentes, corría el mes de diciembre de 1986 cuando el grupo de investigación que llevaba el caso recogía una de las psicofonías más espeluznantes. Os arrepentiréis.

0: La famosa casa de Belmez de la Moraleda de María Gómez Cámara saltó a la prensa nacional e internacional en 1974 tras la aparición en suelos y paredes de las habitaciones de extraños rostros. Rostros que, a pesar de ser arrancados y picados por albañiles, volvían a aparecer resistiéndose a su desaparición. Investigadores tan prestigiosos como Germán de Argumosa frecuentaron la casa y no fueron pocas las psicofonías que allí se captaron.
1: Bueno, ¿el por qué han venido aquí a mi casa?
2: Bueno, ¿el por qué han venido aquí a mi casa?

Corrían los primeros días de enero de 1954, cuando una joven conocida como Margot fallecía en Madrid. Su nombre real era Margarita y era hija de Margarita Ruiz de Liori, que usaba los títulos de marquesa de Villasante y baronesa de Alcalí. La marquesa no dejó que ni los hermanos de la difunta ni el novio vieran el cadáver de la joven fallecida. Un hijo de la marquesa denunciaría el caso por sospechar de una posible profanación del cuerpo de su hermana. La policía inició un registro y halló, en uno de los armarios de la marquesa, la mano amputada de su hija flotando en una lechera llena de alcohol. De excéntricas costumbres y vida un tanto oscura, la residencia de tan singular marquesa ha legado a investigadores como tajada psicofonías espeluznantes.

Ante la más mínima sospecha de sufrir tuberculosis, los enfermos eran trasladados a sanatorios alejados de las ciudades, donde solo les quedaba esperar el momento de morir. En la Sierra de Espuña, ubicada en la localidad murciana de Lorca, se halla uno de esos antiguos sanatorios rodeado de leyendas y apariciones, llantos infantiles e incluso la presencia fantasmal de una mujer contra la que incluso soldados en maniobras han disparado presas del pánico. Aquí, en este preventorio, se captaron las siguientes psicofonías.

Si las psicofonías captan momentos dramáticos o de profunda carga emocional, una guerra sin duda reúne estos dos requisitos. Belchite Viejo, cerca de Zaragoza, fue testigo y escenario de bombardeos durante la Guerra Civil Española. Esta podía ser la razón por la que, en los muros de sus casas, su iglesia o su campanario, investigadores como Alberto Cerezuela han captado espeluznantes psicofonías como estas.

Existen pueblos malditos, y por el devenir de su historia, Ochate, en Vitoria, sería uno de ellos. Apariciones, luces extrañas, fantasmales rostros y, cómo no, psicofonías. Muchos han sido los apasionados del misterio que han recorrido sus ruinas grabadora en mano para intentar rescatar sonidos de otras épocas. Alberto Fernández así lo hizo y recogió enigmáticas voces que, sin una explicación lógica y racional, quedaron plasmadas en sus equipos de grabación.

Pero no es preciso desplazarse para captar psicofonías. Sin saber a qué caprichosa ley obedecen, las extrañas voces se dejan grabar en el interior de laboratorios donde los estudiosos de la transcomunicación instrumental intentan avanzar en el misterioso mundo de las voces sin rostro, aplicando sistemas de mediciones, avanzados sistemas informáticos y muchas horas de estudio. Son las que se llaman psicofonías de laboratorio. En nuestro país también hay algunas psicofonías de este tipo que destacan por su claridad, y estas son tan solo algunas de ellas.

0: Si para captar psicofonías basta con un micrófono y un aparato capaz de registrar el sonido, un programa de radio reúne los requisitos para captar voces misteriosas. La Rosa de los Vientos, con el maestro Juan Antonio Cebrián al frente, configura uno de estos ejemplos. Durante la emisión del programa, nada llamaba la atención de los miembros de este espacio radiofónico. Sin embargo, cuando se disponían a escuchar la grabación, se encontraban con sorpresas como las que pueden escuchar a continuación.
1: Es curiosa, porque al establecer la pregunta, hablo con Rowdy B. Eso quiere decir que no hay visión por parte de la causa.
2: Magnífico. Magnífico. Da gusto hablar con personas tan inteligentes. En efecto, esa es una cuestión importantísima. Magnífico, da gusto hablar con personas tan inteligentes. Magnífico, da gusto hablar con personas tan inteligentes.

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0: Y en esta ocasión nos trasladamos al Monasterio del Diablo en Carmona, donde se han registrado en los últimos meses diferentes investigaciones con resultados muy positivos en el terreno de lo inexplicado. Hasta aquel lugar, la Huerta de San José, el Monasterio de los Frailes, nos dirigimos con un nutrido grupo de investigadores y amigos del misterio para realizar una investigación que iba a deparar muchas sorpresas. Nos tenemos que ir a la localidad sevillana de Carmona, a un punto no muy distante de la misma, entre Carmona y El Viso, en la carretera. Allí, dominando un promontorio, nos vamos a encontrar con una edificación semiderruida. Hemos de identificarlo con la Huerta de San José, con el Monasterio de los Frailes, los cuales pues guardan un celoso secreto, el cual ni más ni menos nos habla de apariciones allí mismo. Hay un falso documento, subrayo, falso documento, que habla de cómo un monje una mañana se levanta de su celda, se encuentra la puerta abierta, acude a buscar a sus compañeros y cuando baja a la fresquera se los encuentra allí colgado de la fresquera y una especie de demonio debajo, pues comiéndoselos. Le dice literalmente que lo deja él vivo para que contara y que cuente lo que había visto. Documento falso, pero que indudablemente ya a la persona la pone en situación de lo que le pueda aguardar. Pero dejando la leyenda aparte, sí es verdad que los investigadores que han tenido la oportunidad de ir allí en diferentes ocasiones, pues han podido grabar psicofonía, han visto multitud de esferas luminosas en la segunda planta sobre todo, han grabado esas psicofonías, han grabado parafonía, pero también en una zona que es la fresquera, habitualmente donde se desarrollan y se hacen cultos satánicos, donde se hacen rituales afrocaribeños, donde se hacen también rituales de santería, pues allí también se han podido grabar otros importantes documentos e incluso la materialización, como ya en su día nos contara nuestro compañero Luis Mariano Fernández, pues de una silueta luminosa con forma humana que se paseaba hacia una habitación extrema donde desapareció. Es decir, tenemos un edificio con historia y también tenemos fenómenos paranormales que sucedieron en un pasado, suceden en el presente y que puede, ahora lo veremos, que estén pasando en este mismo momento. Establecemos una primera conexión con nuestro compañero José David Flores en el Monasterio del Diablo para que comience a contarme lo que de reseñable estaba teniendo esa noche.
1: Sí, aquí estamos aproximadamente unas 20 personas actualmente. Nos encontramos justo en el centro de lo que es este monasterio, alumbrado solamente por esta media luna que hoy nos acompaña. Y bueno, y por poco más, porque he pedido por favor que se apaguen todas las luces, que se apaguen todas las linternas que traen todos los amigos que nos acompañan esta noche, y estamos intentando pues vivir los fenómenos que contaba José Manuel. Pues me encuentro aproximadamente a unos 20 metros de lo que es la entrada principal de lo que es la antigua iglesia del convento, y bueno, rodeado de estas ruinas, de este fantástico pues edificio que tuvo que ser en su época y que, bueno, la verdad es que da miedo, ya digo, visto solamente con esta luz de esta media luna que nos acompaña.
0: Con Jesús García hablamos de sus primeras impresiones al visitar este lugar.
2: Lo que tiene característico son varias cosas. La primera es el lugar donde está enclavado. Lugar extraño, porque normalmente los monasterios o están muy alejados de las ciudades o están dentro de las ciudades. Sin embargo, el monasterio de Carmona es un punto, podríamos decir, como a las afueras de la ciudad, aislado. No hay ninguna otra construcción cercana y antigua que pueda guardar una linealidad con la construcción que allí nos aguarda y aguarda esta noche a David y a todos los amigos que están allí. Lo tercero, más importante quizá, la forma en la cual está construido el edificio, una especie de, de forma de L cuando siempre se han buscado los monasterios. Yo por lo menos los que conozco son rectilíneos, son en forma de U, forman un patio exterior, etcétera. Sin embargo, este es una construcción difícil. Lo cuarto, lo más importante, quizá ese aire tenebroso cuando llegas allí, incluso estando, fíjate, hay un detalle curiosísimo. Es uno de los pocos edificios abandonados que da más miedo de día que de noche. Vas allí de día, ves aquella construcción medio derruida, con aquella forma tan extraña, casi a punto de derrumbarse, sin embargo, con una fortaleza. Le ves al mismo tiempo debilidad y fortaleza, como si algo o alguien no quisiera que aquello terminara en el suelo. Ves cascotes, sin embargo, ves el edificio y dices tú, tiene fuerza, está fuertemente construido. Sin embargo, veo los cascotes, veo las ventanas rotas, veo las escaleras casi derruidas. Y sin embargo, sigue teniendo esa majestuosidad, esa fuerza, esa fortaleza. Como si el mismísimo diablo no quisiera que aquello se terminara. Que aquel perfil en el horizonte siguiera estando allí para el recuerdo. ¿Quién sabe? No de lo que ocurrió, porque ya vimos que no ha ocurrido, sino de lo que posiblemente llegó a ocurrir en un pasado más reciente.
3: Y comenzamos a rememorar las diferentes experiencias que se han tenido dentro del Monasterio del Diablo.
0: Yo te voy a contar una experiencia muy, muy personal que tenemos allí. Seis personas: Ana Fernández, sí. Luis Mariano Fernández, Jordi Fernández. En aquella ocasión, dos chicas que eran de allí, eran y son de Carmona, buenas personas, y que un buen día pues decidimos ir allí. Luis Mariano Fernández grababa para su programa, para Mis Enigmas Favoritos, y qué curioso, porque bueno, pues nada más entrar en aquel edificio, la chica comienza a comentar que está sintiendo algo, que está sintiendo como si alguien de alguna forma se estuviera manifestando allí, que estaba el diablo, que debíamos irnos. Bueno, evidentemente tampoco quisimos sugestionarnos, ni mucho menos, y de esa forma continuamos nuestra investigación. Pero cuando Luis Mariano grababa una serie de psicofonías con un minidisc y también una serie de entrevistas, en otro punto, un tanto alejado, vemos como, tanto Ana como yo, vemos como una silueta luminosa que está avanzando desde la zona que ocupaba el altar hacia una galería que desemboca en un camino. Era una sombra que caminaba de forma parsimoniosa, de forma tranquila, de forma segura, como si no estuviera interactuando con nosotros. Comenzamos a correr detrás de aquello, y cuando llegamos a aquella habitación, simplemente una fuerza terrible nos repelió, nos empujó. Previamente habíamos visto una sombra allí ya a menos de un metro de distancia, grande, alta, de aproximadamente 1,90 m de estatura, encapuchado, ensotanado, y que esa energía nos echó hacia atrás en una distancia imposible, en un salto imposible, casi 6 metros hacia atrás, y la verdad es que fue impresionante. Luego la misma chica comenzó a decir que nos fuéramos nuevamente, y bueno, inquería que nos fuéramos, y llega ese momento en el que dice, como no nos vayamos ahora, aquí va a ocurrir algo malo. Y cierto, no se cumple, porque Luis Mariano pisa en un determinado lugar, llevaba unas botas de una marca conocida de calzado de exploración y demás, y las raja literalmente. Todos saben que esas botas son complicadas de rajar, pero él raja la bota. Acabamos aquella noche en el ambulatorio de Carmona, y el médico de guardia que estaba allí aquella noche, cuando se entera un poco de la historia, de dónde habíamos estado investigando, simplemente nos dice aquello de, ¿cómo se os ocurre ir a ese sitio? ¿No sabéis que aquel sitio está maldito? Y la verdad es que fue bastante impresionante. Luego hay personas que han tenido la oportunidad de ver esas luces que comentábamos, orbes, que se les llama, bolas de luz que se pasean de un lado a otro, que son la verdad sorprendentes, o también las muchas psicofonías que se han podido también grabar en aquel mismo lugar, teniendo como marco y como referencia a la fresquera, o el antiguo terreno que también servía como huerto y también servía como otras utilidades dentro del edificio. Son muchas experiencias, con muchos testigos, con muchos grupos de investigación que han pasado por allí, que citarlos a todos sería olvidarme de todos, y por eso mejor generalizo, pero que son muchos antes que nosotros los que han ido allí a investigar y los que han obtenido unos resultados bastante, bastante destacables.
3: Y comienza el momento en el que los investigadores comienzan a tener diferentes sucesos, diferentes hechos que les indica que pudiera estar ocurriendo algo extraño. Es José David Flores el que nos va haciendo de guía introductor.
1: Pues estamos precisamente dentro de lo que es la antigua iglesia del monasterio. Estamos con la Spirit Box, la escucharás de fondo. Estamos realizando preguntas y entre ellas nos acaban de decir que el nombre de esa entidad que parece habitar entre estas paredes es Ángel. Ese ha sido el nombre que ha salido por la Spirit Box, Ángel. La verdad es que, bueno, tengo aquí entre otros a nuestro compañero Lorenzo Cabeza, que si te parece te lo voy a pasar y que te cuente él, de su propia voz, cuál ha sido la experiencia que ha tenido esta noche aquí, porque créeme que están siendo muchas entre todos los que aquí estamos.
3: Lorenzo Cabezas nos comenta sus primeras experiencias precisamente en el Monasterio del Diablo y cómo llegó él por primera vez a ese caso, a ese lugar.
4: Pues la verdad que no es la primera vez que venimos. Tengo que comentarte que aquí fue nuestro bautismo, donde nos estrenamos mi mujer, Mari Carmen, y yo. Fue el primer sitio que vinimos a ver solo. Y después hemos venido con varios compañeros, hemos venido con Jesús Camacho y nos estamos sintiendo completamente vigilados. Hemos ido un grupo, cuatro personas, Miguel, mi mujer y un par de compañeros a la parte de atrás donde estaba antiguamente el cementerio, y hemos escuchado, vamos, lo hemos escuchado los cuatro, nos hemos parado en seco y nos hemos vuelto porque hemos escuchado pasos detrás nuestra pisando los cascotes, vamos, perfectamente. Sombras, hemos visto un par de ellas por arriba, cuando por arriba es completamente, estamos 100% de que no hay nadie físico, nadie que haya venido.

0: llevando a cabo en el monasterio del Diablo?
1: Pues, entre otras cosas, hemos sentido algo bastante espeluznante, diría yo, ¿no? Porque los audios que hemos llegado a captar ha sido una voz que nos ha dicho: mátalo. Así, claramente, mátalo. Lo que no sabemos es qué es lo que quiere que matemos. Tengo aquí una persona conmigo que estoy convencidísimo de que os va a encantar a todos escucharla. Se llama Fernanda. Fernanda es una persona sensitiva, yo diría que incluso hasta medium, y que, bueno, os puede contar la experiencia que está viviendo aquí con nosotros.
2: Pues tengo una sensación muy buena, porque hemos estado hablando, por lo menos yo he estado hablando con muchos monjes que hay aquí, he dicho sus nombres, me han contestado que sí, le he dicho las características que tenía, me han dicho que sí, le he dicho de dónde eran, me han dicho que sí, de los pueblos donde eran, y tengo aquí personas que han estado, delante de nosotros en la capilla que estamos aquí visitando. Y la verdad he sentido mucho escalofrío, sudores, una cosa muy extraña, pero a la vez muy bonita. No, pero ellos han escuchado la voz, muchas personas que hay aquí alrededor la han escuchado, y yo creo que Mátalo, creo que ha sido la persona que es el demonio, el Lucifer. Yo por lo menos no he escuchado la voz, pero veo que dentro de mí noto como es si fuera esta persona, ese ser.
3: Fernanda, ¿qué es lo más tremendo que has presenciado en tu vida en este mundo de lo paranormal o de lo sensitivo?
2: Pues mira, lo que más es que en mi casa es de verdad un puzzle, hay de todo, de verdad, que ellos lo han comprobado en mi casa. Mis padres, mis hermanos, gente que yo no he conocido, han estado hablando, han dicho su nombre, todo. Y ellos se han quedado con la boca abierta, vamos, de la gente que hay en mi casa, pero en el pasillo de mi casa. Pero que esto es para vivirlo. Mucha gente no se lo cree, pero yo sí me lo creo. Y me da miedo decirle a mis hijos las cosas porque pasa. Veo las muertes de mis hermanos y lo paso muy mal.
4: Hoy, de hecho, Fernanda, has tenido también una... A mí me ha sorprendido porque he tenido la oportunidad de entrar en una de las galerías y os he encontrado a todos rezando.
2: Pues sí.
4: ¿Y por qué?
2: Pues sí.
4: ¿Te lo habían
2: porque
4: pedido?
2: Porque nos ha dicho... Sí, han pedido que rezáramos, sí, porque donde está la capilla, de verdad que es asombroso lo que yo he preguntado, lo que me han contestado, que la persona que estaba haciendo lo de la psicofonía estaba asustada, los dos.
0: Y tras el particular testimonio de Fernanda, es José David Flores quien sigue recabando testimonios de otros invitados, de otros testigos, de otras víctimas del misterio, que nos cuentan sus experiencias en el Sanatorio de los Muertos.
1: Tenemos precisamente a Miguel, que bueno, te puede contar, quiero que te cuente algo que, bueno, hemos sufrido precisamente en esa fresquera que también hemos hablado durante esta noche, ¿no? Uh-huh. Te paso a Miguel.
5: Como te acaba de comentar David, pues hemos estado abajo de lo que sería la fresquera, donde supuestamente encontraron a esos monjes colgados, eso dice la leyenda. Y bueno, hemos hecho una experiencia y un poco de aislamiento, y en ese momento hemos empezado a escuchar ruido y a David pues le han pegado un empujón, vamos.
4: A mí fue el otro día en el antiguo restaurante Viandas. Me empujaron, a un compañero lo empujaron y casi se cae por unas escaleras en Cortijo Jurado, en Málaga, y la semana pasada fue en el sanatorio, donde también me dieron a mí y a un chico que debe de estar también en la investigación, a Juan, que le dieron un golpe. Es decir, muchas veces esa virulencia, esa explosión de energía se traduce en un contacto físico, porque es físico, con la persona. En este caso Miguel pues estaba en un grupo de aislamiento, es decir, está a oscuras, sintiendo, viviendo esa experiencia, y bueno, ha sido en este caso David quien ha sufrido en sus carnes pues ese empujón. Vaya, hay otra ocasión en la que también quiero recordar, nuestro amigo Juan ha podido ver en la segunda planta

0: que está muy mal estado. Yo no recomiendo que suba nadie, ni hoy ni nunca, porque ello se puede caer, donde ha visto una serie de sombras que pasaban de un lado a otro. Esas sombras que nosotros le decimos sombras, pero que realmente son siluetas. Es como una proyección que nadie, evidentemente, está originando, pero que se pasea por allí arriba.
1: Con Miguel Rodríguez hablamos de las experiencias que están teniendo dentro y ya de otro tipo también de sucesos paranormales difíciles de explicar, así como un breve repaso a las agresiones que ha habido en las investigaciones a lo largo de estos tiempos cuando se realiza uno de estas investigaciones, valga la redundancia, con público y con personas interesadas en el mismo.
2: Bueno, pues la verdad es que he notado algunas presencias y un poco de sufrir en algunas situaciones, sobre todo en la parte de lo que sería el altar, la parte de la capilla, donde estaba originalmente, y después abajo, en la fresquera, sí hemos notado allí algo muy curioso. Y además todo lo que estábamos allí, al poner las luces apagadas y todo totalmente en silencio, es cuando hemos podido percibir en conjunto algo realmente extraordinario.
1: Y nuestro compañero José David Flores nos sigue contando, nos sigue narrando lo que de interesante, lo que de sorprendente sigue sucediendo en aquel lugar producto de nuestra investigación.
3: Pues por ahora la única novedad que podemos decirte es que todos los que están aquí, todos los amigos que están aquí, no paran de mirar hacia las ventanas de la segunda planta de este edificio.
0: Si puede, David, si puede, localiza a Juan.
3: Sí.
0: Y
3: sí,
0: que luego en una próxima conexión nos cuente también en su experiencia.
3: Por supuesto que sí, porque es que, permitidme que os diga, es que me acabo de meter solito, en lo que es la iglesia, porque sabéis que a mí me gusta muchas veces meterme en solo los sitios.

0: Te cuento, estamos ahora mismo en una de las habitaciones de este monasterio, una habitación que bueno, pues es quizás de las más activas, puesto que en este lugar hemos llegado a captar incluso hasta parafonías en otras ocasiones, parafonías de estas amables, ¿no?, que se suelen captar siempre, las cuales te invitan siempre a marcharte, ¿no?, estas claras de vete, ¿no? Bueno, pues en este lugar tengo a nuestro amigo Juan, que ya estuvo con nosotros en su momento en el sanatorio también de los muertos y tuvo su experiencia, y que me gustaría que te contara la experiencia que está viviendo en este momento, porque es que la está viviendo en este momento.
1: Pues te comento, como te he dicho David, estamos en una sala. La sala, lógicamente, por el paso del tiempo no tiene ventana, ¿no? Entonces el ventanal da a lo que era el antiguo camposanto. Estábamos haciendo sesión de spirit, nos ha llamado la atención que por el medio del campo se ven pasar sombras, ¿sí? Sombras pasando por delante de nuestras manos, ¿vale? Han pasado tres sombras seguidas, una de ellas se ha escondido detrás de un árbol.
2: No es que se esconde, es que pasar desaparece. Sí, sí. Da la impresión, pero sí es verdad que da la impresión como si estuviera jugando contigo. Es una impresión. Pero...
1: Correcto, ha sido así. Ha sido como si estuviera escondiéndose detrás del árbol. Así ha sido. El panorama un poco tétrico, ¿vale? La visión que hay ahora mismo es nula, pero claro, te llama la atención que tú puedas pasar esas sombras, o por llamarlo de alguna manera. Y sí, es un perfil porque tú lo ves caminar perfectamente. Tú lo ves caminar. Quizás no se le puede llegar a distinguir las piernas, pero si tú ves la forma de una persona andando. La parte de abajo es en el campo, ¿sabes? O sea, que incluso en una persona física se perderían las piernas. Entonces, inclusive es más difícil.
0: De decirte que en la Spirit Box hemos preguntado en una voz de un hombre que insiste en que se llama Ángel. Y, bueno, hemos preguntado que en qué año falleció. Y, curiosamente, nos ha dicho 1906.
3: José David Flores se desplaza a otro de los lugares calientes del monasterio de Carmona, la Fresquera, y allí tiene también otros importantes acontecimientos y sucesos inexplicables que contarnos.
0: Pues contarte que nos encontramos precisamente en la Fresquera. Nos encontramos en ese lugar donde supuestamente aparecieron estos monjes, y un lugar donde nos están sucediendo ahora mismo bastantes cositas, entre ellas sonidos de pasos de personas detrás de nosotros, incluso de unas voces que nos están diciendo algo, yo diría que para salir corriendo del lugar. Si te parece, mejor que yo te lo puede decir Verónica, que es otra de las chicas que nos acompaña ya, las poquitas personas ya que quedan aquí.
4: Pues nada, precisamente como te ha comentado David, estamos aquí en la parte de la Fresquera, y bueno, las sensaciones de lamento, sobre todo de una mujer llorando, que hemos escuchado que se escucha Conchi el nombre, pero hay como una voz masculina que no la deja hablar constantemente, cada vez que intentamos hablar con ella, pero la voz masculina dice que no, y totalmente estamos escuchando pasos detrás nuestra, que estamos todos en el mismo lugar, detrás nuestra no hay completamente nadie, y estamos escuchando lamentos, llantos, y hemos preguntado y nos han dicho que esto es una guerra, ha salido en las plibos, y que tengamos cuidado que vamos a morir todos. Luego también por aquí hay un caballo que hemos visto, un caballo blanco, y bueno, uno de los compañeros ha preguntado que si significaba alguna señal. La respuesta ha sido clara, ha sido que sí.
2: ¿Es figurado?
4: Sí, el caballo es físico, sí, es real. Hay fotografías del real. Pero es un caballo que está desnutrido, está por aquí, ¿no?, abandonado, sí. No lo habíamos visto hasta ahora, última hora. Y en una de las preguntas ha sido que si significaba algo, y sí, que íbamos a morir todos. Ha sido una de las respuestas que se nos han puesto a todos los pelos de gallina de repente. Y luego otra de las experiencias fuertes que hemos vivido ha sido en la parte de lo que antiguamente sería la capilla. Ahí sí hemos tenido con la Spirit Box, solamente han querido hablar con un grupo de 10 personas que habíamos, solamente han querido hablar con Fernanda, y constantemente ella preguntando, ¿eres Fray Francisco con barba blanca? Y todas las respuestas han sido claras, que sí. Uno de ellos estaba en cama con la gota, ella empezó a doler de repente la pierna, Vamos, ha sido espeluznante. En minutos, con preguntas y respuestas constantes, con nombres y, vamos, todo con las pibos y respuestas claras, vamos, a nombres, de todos los frailes, que había 18 frailes que se reunían allí, nos han pedido incluso que necesitaban luz. Fernanda ha dicho que mañana le iba a poner luces y nos han pedido incluso que necesitaban una oración, y también la hemos hecho todos. Una oración, pero vamos, totalmente clara.
3: Y esto es solo una parte de esa investigación en vivo que se llevó a cabo en ese monasterio del Diablo. Ahora quedan muchos audios por revisar, muchos testimonios por contrastar, muchas historias a nivel histórico también que revisar y seguir profundizando en los misterios que tiene este lugar maldito llamado el Monasterio del Diablo, la Huerta de San José, el Monasterio de los Frailes o allá donde vive el demonio.
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0: Y comenzamos nuestra investigación yéndonos a un lugar determinado en Alcalá de Guadaíra.
1: Pues en un lugar determinado, un viejo asilo, en el cual, fíjate, teníamos constancia de que allí ocurrían hechos extraños, sabíamos que se producían hechos extraños, de hecho, y nos atrevimos a ir en una expedición, vamos a llamarlo así con todo el cariño del mundo, en una expedición para un poco tratar de averiguar si realmente había algo o si por el contrario nos encontrábamos ante, bueno, una de tantas leyendas en torno a tantos edificios que hay a lo largo y ancho de esta Andalucía nuestra. El caso es que nos encontramos allí, empezamos a hacer una investigación preliminar y obtuvimos resultados. Obtuvimos resultados tan importantes y tan impactantes para nosotros, cinco personas que íbamos: Jesús García, José David Flores, Miguel Rodríguez, Jesús Rodríguez y Jesús González, todas las personas que estábamos allí, y nos encontramos pues con ese imposible que en muchas ocasiones es grabar psicofonías y escuchar sonidos que desde luego no procedían de ninguna parte. Hoy nos hemos atrevido a regresar con las cámaras de esta casa también de testigos, y se han producido también hechos cuando menos inquietantes y cuando menos dignos de tener en cuenta y de ser llevados a estudio.

0: Y contactamos con nuestro compañero José David Flores, que con la Spirit Box se encuentra haciendo pruebas en aquel abandonado edificio.
1: La estamos utilizando y la he tenido que dejar dentro porque ha pasado algo muy curioso, que justo cuando estaba esperando para hablar con vosotros, se ha cortado la comunicación de una forma muy extraña, porque he sentido unos pasos justo detrás mía. Y en ese momento he sentido como si estuvieran echándote un aliento justo en el oído en el que tengo el teléfono, y en ese momento ha hecho ¡paf! Y se ha cortado completamente la comunicación. Bueno, es una de las tantas y tantas cosas que están pasando aquí esta noche, porque bueno, ha habido dos personas que se han mareado, e incluso han sentido que como si toda la energía se la hubiesen extraído. Y bueno, la verdad es que está siendo una noche intensa. Y hay aproximadamente unas 35 personas con nosotros. Hay 35 personas que quieren estar acompañándonos y estar disfrutando de esta noche de investigación. Uh-huh. Entre ellos, pues nuestro ya también amigo que nos acompaña siempre, como es Miguel Rodríguez, el famoso y el magnífico pintor, que ha tenido pues esta noche unas experiencias que quizás él mismo te puede contar. Si quieres, te paso con él.
0: Hablamos con Miguel Rodríguez, testigo de lo imposible en este lugar.
2: Sí, pues bueno, pues la verdad es que no me lo esperaba, porque estamos en un grupo de aislamiento con Lorenzo, con Carmen, con su hijo y mi hermano Jesús. Y bueno, estamos preguntando, me he visto... al cabo de... estábamos preguntando con la Spirit Box de que si había alguien por aquí, y de repente ha dicho que sí podíamos dar un golpe. Hemos hecho un golpe afuera y yo he visto a una persona pasar. Lorenzo ha dado la vuelta porque la ha visto, y después seguidamente, cuando hemos mirado hacia el frente, pues he visto una sombra muy rara, muy extraña, en la pared, muy luminosa, y en el fondo en la mano era como una especie de garra, y la verdad es que eso sí me asusta un poco. No me había pasado una cinta tan fuerte.
0: Hablamos sobre lo que era antiguamente el edificio donde nos encontramos investigando y la ocupación o hechos que han ocurrido en su interior.
3: En este lugar, antiguamente era un asilo, y lo que ya se describía en la época, pues era precisamente que muchas de las personas que estaban allí ingresados pues tenían experiencias porque sentían pasos por la noche, sentían ruidos extraños que normalmente se le atribuía a la avanzada edad que tenían o a los problemas que tenían a nivel mental, y aún así se seguían quejando. El caso es que cuando los celadores y las personas que se encargaban de todo lo que era el cuidado de ellos también comenzaron a tener esas mismas experiencias, empezaron a manifestarlo a los superiores, que de alguna forma quedaron bastante asombrados porque realmente todo lo que describían era cierto. Si a ello le sumamos pues que en estas últimas semanas hemos estado investigando, y que la semana pasada fue la última vez que estuvimos allí y que tuvimos la oportunidad de grabar esas psicofonías y de escuchar también otros sonidos extraños, pues nos encontramos ante un edificio vivo, un edificio donde los fenómenos se están produciendo en este mismo momento, nunca mejor dicho.
0: Nuestro compañero Jesús García nos cuenta el resultado de la investigación que se realizó en los días precedentes a esta investigación, y también de las extrañas sensaciones que tuvo su cuerpo cuando en aquel lugar comenzaron a ocurrir hechos que lo dejaron físicamente agotado.
4: Bueno, yo he estado allí la vez anterior que estuvimos grabando las psicofonías, hoy también. Bueno, varias cosas. La primera, hay dos zonas de ese edificio, bueno, de ese complejo de edificios, quiero decir, que son especialmente sensibles. Una es una parte, un ala que está fuera en el exterior, prácticamente da casi a la carretera, la cual tiene una especie de rampa que baja hacia un lugar un poco más subterráneo, y que las dos veces que hemos estado, pues hemos tenido que volvernos para atrás a la hora de entrar porque impresiona el lugar. No es que impresione porque sea feo, ni porque se vean pintadas raras, no, ni siquiera cascotes, sino que es algo... se siente a nivel sensitivo, se siente el que crea rechazo a ese edificio. Y en segundo lugar, hay una zona interior, creo que casi seguro, donde se han ido de aislamiento, o por allí cerca donde se han ido de aislamiento, en la que también hay muchísima carga de energía, mucha carga energética. Allí ten en cuenta que el número de fallecimientos, desgraciadamente, ha tenido que ser elevado por la dedicación de ese edificio durante muchos años. Un asilo de ancianos que estaba perfectamente preparado, de hecho, la estructura arquitectónica está perfectamente preparada para albergar a un gran número de personas, prestando todos los servicios posibles. Pero aún así el edificio se nota la vejez del mismo cuando se ven los techos que se han tirado y hay un recinto abovedado, señal de lo que fue anteriormente, ese acuartelamiento que antes recogió seguramente a soldados del ejército allí en aquella zona. En cuanto a la sensibilidad, lo que ha pasado con las personas, con esas dos señoras, esas dos mujeres que se han venido abajo energéticamente. Ya lo sentimos la primera vez que estuvimos allí. Energéticamente veníamos muy, muy mal y precisamente el responsable de esa bajada energética es precisamente ese sitio, ese lugar donde estamos visitando esta noche.
0: Hablamos un poco del marco en el que se encuentran estas investigaciones con tantos y tantos amigos que se han querido sumar a ellas.

0: Sí, es una idea que está extendida, que se realiza y se celebran en otras ciudades. Particularmente Madrid y Toledo suelen llevar esto a cabo, también Barcelona. Y aquí en Sevilla, pues, bueno, de alguna forma está teniendo bastante éxito, si bien es verdad que nosotros lo hemos extrapolado a otros campos y evidentemente con la veteranía, digamos, o los conocimientos que, en este caso, solo nosotros lo podemos poner porque una de nuestras pasiones es meternos en este tipo de edificios, además buscarlos, ¿no? Con lo cual, bueno, pues sí, es una iniciativa empresarial, porque hay que decir, constituido como empresa, y que, bueno, estamos, la verdad es que estamos bastante satisfechos de que quieren dar un salto más en esa experiencia.
1: Sí, hay de todo.
0: Hay personas que ya no es por morbo, ya es por curiosidad intrínseca, por en otras ocasiones por contestarse a preguntas que tienen y que de alguna forma la encuentra o lo están encontrando en esta forma tan particular de vivir y de ver el misterio. Otros simplemente porque no creen, y como no creen, creen que en estas rutas de misterio que hacemos nosotros en rutasdemisterio.es, pues evidentemente creen que lo van a encontrar, y muchas personas lo han encontrado. Yo hoy en ese grupo de personas, de amigos, porque son amigos que tenemos en Alcalá, pues por ejemplo destaco, y si lo tienen por ahí a mano mis compañeros que están destinados en Alcalá, yo les pido que sea Juan Pineda, una persona que evidentemente tiene una capacidad de raciocinio y de distinguir todo lo que hay, bastante locuaz y bastante objetiva, que hoy ha tenido también una experiencia brutal delante de las cámaras de Canal Sur, que nos han estado acompañando, y que mientras que se realizaba una experiencia de Spirit Box, pues lo han podido comprobar. Compañeros, ¿tenemos a Juan Pineda por aquí, por ahí, en las cercanías nuestras?
2: Tengo aquí a Juan José. Es que estamos justo ahora mismo en el exterior.
0: Sí.
2: Y estamos escuchando pasear a alguien entre la maleza que nos rodea. Y la verdad es que estamos los dos sorprendidos. Estamos Juan y yo aquí solos. Están el resto, si escucháis de fondo, están por ahí haciendo la Spirit Box. Pero nosotros dos estamos aquí solos entre la oscuridad y estamos escuchando como si alguien estuviese paseando por aquí por la maleza.
0: Y muy importante es seguir hablando con los testigos, con aquellos que son víctimas de lo imposible y aquellos que sufren en su cuerpo, en su carne, todo lo que son los fenómenos que en este edificio se están materializando.
2: Te puedo asegurar que aquí alguien físico es imposible. Primero porque es un lugar con muchísima vegetación ahora mismo, o sea, no puede haber nadie por medio, estaría, te diría que completamente arañado por la rama de los árboles. Y además porque está todo también, le digo, por aquí todo es ruido, ¿no? Hay muchísimos escombros. Te voy a pasar a Juan y que él te explique lo que ha vivido precisamente esta noche aquí en este lugar.
3: Hola, buenas noches. Pues aquí estamos viendo una noche más de misterio. Más que nada, Luis, me guiaría por sensaciones. De hecho, estábamos aquí en una de las salas con la Spirit Box y me ha llamado la atención algo hacia afuera. De hecho, he salido para afuera como si algo me atrajera. He ido, y cuando he ido acercándome más a la sala, he escuchado claramente, Luis, ven, llamándome. Claro, yo este lugar es la primera vez que lo visito. Indagando un poco más me da cuenta que me ha llevado una especie de la planta más baja que hay. A la planta más baja que hay. Una vez estando en la planta baja, el murmullo, susurro, incluso es un grito de lamento bastante importante.
0: Que se ha estado escuchando, Juan, se han estado escuchando incluso antes de nosotros ponernos a investigar, propiamente dicho, ya se estaban oyendo.
3: Sí, por supuesto, okay. José, inclusive antes de pensar lo que es en sí la investigación, de hecho ya hemos empezado a tener pruebas.
0: Efectivamente, y a ti en concreto, mientras que realizábamos esa experiencia de Spirit, que además ha sido rápida, yo quisiera que tú, bueno, lo contaras un poco, ha sido prácticamente ponernos con ello y empezar aquello a contestar.
3: Sí, básicamente, José, ha sido prácticamente lo que es, digamos, empezar el funcionamiento de la Spirit y las contestaciones nos han hecho esperar. De hecho, nos contestaba como si fuera una chica pequeña, lo deduzco por el tono de voz, una chica pequeña de en torno a unos 8 o 10 años, pero, José, lo curioso es que como si la persona que estuviera con ella, la energía, lo que fuera, la pisara, no la dejara terminar de expresarse. La pisara y no la dejaba. Es que no la dejaba a la chica intentar expresarse, que ella se ve que quería, pero es que no podía. El ente, la persona, la energía, lo que fuera, que estuviera con ella, no la dejaba.
0: ¿Y tú cuando has estado allí, estabas escuchando, estabas atento, estabas con otros compañeros de la casa? ¿Escuchas qué? ¿Claramente que te llaman? ¿Como si un susurro que te llaman, que te atraen a un lugar?
3: Claro, claro, José. El principio es como un tipo de, por llamarlo de alguna manera, siseo, como atrayendo mi atención. Sí. De hecho, me separo un poco, llamando un poco por intriga, digo, a ver qué es lo que es, ¿no? Pero también por comprobar y por descartar que sea algo dentro de lo normal, ¿no? Porque, verdad, que en estos casos siempre se intenta buscar la explicación lógica. Pero claro, José, cuando llegas al sitio, no le ves la explicación lógica porque no puede haber nadie físico. Como había comentado José David antes, esto es lo más parecido a un bosque frondoso. O sea, la persona que andara por dentro tenía que estar toda dañada. Y claro, entras dentro y encima te dicen, ven. Pero claramente, José, ven. Uh-huh. Ven. La verdad es que, hombre, y más sin saber de dónde viene. Porque es que no había nadie que te lo pudiera decir. Nadie, José.
1: Seguimos hablando de esta impresionante investigación que estamos realizando en Alcalá de Guadaíra.
4: No, la sensación es de reto. De decir, a ver, si yo realmente he sentido algo aquí, después he puesto la grabadora, he hecho barrido de fotos, de decenas de fotos, he intentado poner la Spirit Box, he puesto todos los aparatos electrónicos que tenemos a nuestra disposición para intentar captar algo y no lo hacemos, para nosotros es un reto. Es un decir, vale, lo que está aquí guardado, tarde o temprano tendrá que dar la cara. Con lo cual seguiré viniendo y seguiré poniendo aquí mis equipos para verificar que efectivamente eso que yo he sentido, eso que yo pienso, no es producto de mi imaginación, sino es una realidad palpable. Y eso es lo que hacemos constantemente. Vamos, no es que nos retemos a nosotros mismos, es que retamos a esa energía que aparezca y que haga acto de presencia, y sobre todo a que nos certifique que lo que pensamos, y es que hay vida más allá de esta vida, se queda precisamente impregnado en una grabadora, en una fotografía, en una prueba de Spirit Box, en alguien que te toca y casi te empuja, en alguien que pasa por detrás corriendo o andando, en una sombra que se ve en un pasillo, en una fotografía con unos ojos extraños desde un balcón o una ventana de un piso superior. En definitiva, de esas cosas, esas pruebas que después se graban y se quedan ahí plasmadas para nosotros.
0: Hay también allí, no sé si lo tienen ellos ahora mismo, la tienen cerca, hay una chica que se llama Monse, que era la primera vez que venía a este tipo de experiencias, y ella, mientras que Erika Rocha, que es también compañera, que la hemos tenido aquí en numerosas ocasiones junto con David, hablando de estos misterios, ella ha tenido otra experiencia. No sé, compañeros, si se encuentra cercana a vuestra posición.
3: José, soy yo, todavía aguante. Pasamos, que la tengo al lado, ¿vale?
0: Juan, de acuerdo.
3: Venga. Soy Juan, te pasamos.
0: Gracias,
3: ¿vale?
0: Juan, gracias.
3: Gracias a ustedes.
5: Hola, buenas noches.
0: Monse, ¿qué es lo que te sucedió exactamente?
5: En una ronda de spirit estábamos haciendo una serie de preguntas. Hizo una compañera una pregunta, que era, ¿qué edad tienes? Me empecé a sentir muy mal, muchos pitidos en los oídos. En ningún momento me he desvanecido de desmayarme, pero sí como la sensación de estar muy cansada, muy cansada. Me he apoyado en la pared y una vez que he hecho la pregunta, me han empezado a entrar unos sudores fríos impresionantes, la piel de gallina, una sensación de cansancio horroroso, y una vez que acabamos de hacer la pregunta, me senté y empecé a sudar. Mucho sudor. En otra sala hemos preguntado si él había hecho que yo me sintiera así y me ha respondido.
1: Y nuestro compañero José David Flores nos cuenta los extraños sonidos que han podido captar y el desenlace de esta investigación en este día en el que nos adentramos en un edificio encantado en la localidad sevillana de Alcalá de Guadaíra.
2: Simplemente comentarte que hemos sacado una fotografía curiosísima en la cual hemos entrado en un sitio donde todos hemos escuchado una voz, una parafonía, en este caso, en la cual nos decía yo. Y bueno, hay una fotografía en la cual se ve claramente la cara de dos personas perfectamente. Os la mando inmediatamente cuando cortemos la comunicación, os la mando. Y se ven claramente la cara de dos personas justo pues en lo que es la puerta donde nos encontrábamos.

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1: En abril de 1989, y gracias a la gentileza de varios amigos investigadores, les ofrecí una cinta de cassette con psicofonías que alcanzó una enorme difusión. Probablemente muchos de los que ahora escuchan este disco compacto conocerán aquellas viejas psicofonías. Pero por si acaso no es así, antes de que escuchemos un buen número de psicofonías inéditas, les recordaré algunas de las de entonces que ya se han convertido en clásicas. Sinesio Darnell me cedió en aquella ocasión varias. Oigamos tres de ellas. La primera se grabó en respuesta a la pregunta que el investigador catalán hacía sobre el origen de estas voces. Claramente, una voz femenina respondió adimensional. Es adimensional. Oigámosla dos veces.

Otra que probablemente recuerdan se grabó en una casa abandonada. Una voz de niña, venida de lejos, se preguntaba: ¿yo qué hago aquí? Escuchémosla dos veces. La tercera que extraeremos de aquella antigua cassette es muy interesante pese a su brevedad. Se grabó en el estudio de Sinesio Darnell sin que hubiese nadie, con el magnetofón puesto en marcha de forma automática por un temporizador. Consecuentemente, la inclusión psicofónica dice: no hay nadie. Y para completar este repaso a aquellas grabaciones, oigamos una psicofonía, una parafonía, como él prefiere decir, que me cedió Germán de Argumosa para esa cinta. Se oye con más dificultad que las anteriores, pero es especialmente dramática. Dice: tengo miedo. Escuchémosla con atención.

0: Han transcurrido alrededor de 10 años desde aquella cinta de cassette y unos 40 desde que Jürgenson grabara sin proponérselo la primera psicofonía conocida. Ya saben, una en la que su madre muerta le llamaba cariñosamente por su nombre. Ese dramático principio situaba a las psicofonías en el terreno de lo trascendente. Parecía que los muertos habían encontrado un sistema sin intermediarios para comunicarse con los vivos. Desde entonces se han grabado innumerables voces y sonidos por ese medio. Y también se han formulado las más variadas hipótesis para intentar explicarlo. Algunas ingeniosas y otras tan absurdas como la que reducía la cuestión a un fenómeno de ventriloquía inconsciente. Lo cierto es que las psicofonías escapan a cualquier interpretación convencional. Se graban en las más variadas circunstancias, incluso en cámaras de vacío o sin micrófono. Unas veces expresan perplejidad, otras miedo o sufrimiento. En ocasiones son extravagantes y con frecuencia responden coherentemente a lo que se les pregunta. Pero en definitiva, no sabemos si vienen de este o del otro mundo. Lo único indiscutible es que resultan desconcertantes y, por qué no decirlo, sobrecogedoras. En esta ocasión, y para enigmas del hombre y del universo, investigadores de siempre y otros incorporados al tema en estos últimos años han tenido la amabilidad de cederme un buen número de psicofonías, en su mayoría inéditas. He seleccionado las que resultan más audibles o más inquietantes. Vamos a oírlas. La que vamos a escuchar en primer lugar tiene un sonido metálico. Está obtenida a través de ordenador por Sinesio Darnell. Tras grabarse una voz que le insultaba, él respondió: «Eso lo serás tú». E inmediatamente se grabó otra inclusión psicofónica, en esta ocasión con toda claridad, que dice: «No soy yo». La oiremos tres veces. La siguiente se obtuvo inesperadamente. Es también de Sinesio Darnell. El prestigioso investigador está disponiendo sus aparatos cuando en el osciloscopio se señala la entrada de una inclusión. Rebobina la cinta y escucha una voz que había grabado y que solo decía una palabra. Oiga, escuchémosla. Dos investigadores jóvenes, pero ya con una amplia experiencia, Enrique Muro y Santiago Vázquez, obtuvieron una serie de psicofonías en el interior de la capilla de un colegio franciscano de Madrid, en el barrio de El Viso, donde al parecer se han producido fenómenos tipo poltergeist. Del material que han cedido, he seleccionado las que se entienden mejor. La primera, que vamos a escuchar, parece decir: «Están entrando ahora». La oiremos tres veces. En la siguiente psicofonía puede entenderse: «Empezamos por ahí».
1: Son las.
0: En ocasiones, la respuesta a las invocaciones o solicitudes de los experimentadores es tan simple y desconcertante como si procediese de alguien que descuelga un invisible teléfono. Desde algún lugar, al otro lado de esta realidad, una voz dice: «Sí, dígame». Y hablando de teléfono, vamos a escuchar una psicofonía insólita, grabada en un contestador automático. Sin que hubiese llamada alguna, el contestador se puso en marcha y una siniestra voz femenina dejó un mensaje tan escueto como desagradable. La palabra «furcia» repetida tres veces. La dueña de la casa reconoció en esa voz a la de su abuela ya fallecida. Aunque estaba incluido en la grabación, he suprimido el mensaje del contestador para evitar la posible identificación de la familia que recibió el mensaje. Pero este está íntegro y lo pueden oír repetido dos veces.
2: ¡Furcia! ¡Furcia! ¡Furcia!
0: La próxima es muy interesante e inesperada. La obtuvieron mientras grababan un programa radiofónico en el que se hablaba precisamente de psicofonías. Oirán ustedes parte del diálogo entre el conocido director y presentador Juan Antonio Cebrián y don Germán de Argumosa, el veterano parapsicólogo pionero en España en este campo de investigación. Juan Antonio Cebrián hace algún comentario, Argumosa elogia su agudeza y de repente, surgida de quién sabe dónde, una voz femenina dice con claridad y tono entre admirado y cínico: ¡qué alumno! Escuchémosla dos veces, merece la pena.
2: ¿Por qué? Sí, dime.
3: Parafonía curiosa, porque al establecer la pregunta hablo con Rowdy Ben. Eso quiere decir que no hay visión por parte de la causa.
2: Magnífico, magnífico. Da gusto hablar con personas tan inteligentes. En efecto, esa es una cuestión importantísima.
3: ¿Por qué?
2: Sí, dime.
3: Parafonía curiosa, porque al establecer la pregunta hablo con Rowdy Ben. Eso quiere decir que no hay visión por parte de la causa.
2: Magnífico, magnífico. Da gusto hablar con personas tan inteligentes. En efecto, esa es una cuestión importantísima.
0: La última psicofonía enviada por Enrique Muro y Santiago Vázquez fue obtenida por otra persona que prefiere conservar su anonimato. No es tan clara como la anterior, pero sí mucho más dramática. Fue la respuesta a una pregunta que suele hacerse cuando se pretenden grabar psicofonías: ¿quiénes sois? Escuchen con atención la inclusión psicofónica, porque dice, ni más ni menos, estamos al otro lado de la muerte. A veces las psicofonías parecen fragmentos del pasado, frases o palabras sueltas que fueron pronunciadas en ese lugar quién sabe por quién y cuándo. Vamos a escuchar dos, obtenidas por Alfredo Resa y un grupo de técnicos de Radio Vitoria en Ochate, un pueblo considerado maldito, del que solo queda en pie la fantasmal torre de su iglesia. Un pueblo en el que se acumularon muertes y tragedias, al punto que los pocos supervivientes huyeron para no volver. En el número 12, año 2, publicamos un amplio reportaje en la revista Enigmas. Allí pueden ustedes encontrar todos los datos. Las psicofonías fueron grabadas con un año de diferencia en el interior de la torre. La primera se oye con dificultad, hay mucho ruido de fondo, y una voz en segundo plano parece decir: ¿qué hace la puerta cerrada? Oigámosla tres veces.

0: La segunda, mucho más breve, es sin embargo muy clara. Una voz de niña llama a Pandora. La oiremos también tres veces. La sociedad española de los años 50 se vio conmocionada por un macabro suceso que ha pasado a la historia como el caso de la mano cortada, en el que estuvo directamente implicada Margarita Ruiz de Liori, marquesa de Villasante. También en nuestra revista, en el número 2 del año 3, encontrarán todos los datos que puedan ser de su interés. La casa donde sucedieron los hechos, en Albacete, conocida como la Casa de la Marquesa, es hoy un edificio oficial, sede de la Jefatura de Industria de Castilla-La Mancha. Tres investigadores, Fernando Rosillo, José Luis Tajada y José Martínez, obtuvieron permiso para pasar la noche del 10 al 11 de marzo de 1998 allí y realizar una investigación sobre los fenómenos de tipo poltergeist que, según muchos testigos, se producían en el edificio. Los tres son expertos en electrónica y sistemas de grabación, por lo que dispusieron de un amplio equipo cuya descripción oiremos en voz de José Luis Tajada.
1: Tres monitores para visualizar en todo momento en tiempo real lo que sucedía, tres cámaras de vídeo para monitorizar todo el área que queríamos analizar, tres magnetoscopios, una mesa de mezclas profesional con ecualización paramétrica, seis micrófonos AKG de alta ganancia, una platina, tres cámaras fotográficas para intentar registrar todo aquello que el ojo humano es incapaz de percibir dentro del espectro visible, un ordenador portátil con conversor analógico digital encargado de almacenar las variaciones de tensión y temperatura, un receptor multifrecuencia aplicado al escaneo de todas las bandas posibles de radio, termómetros, brújulas, polímetros y, por último, tres grabadoras alimentadas por baterías con micrófonos piezoeléctricos de alta sensibilidad.
0: Pese al complejo y moderno material utilizado, no filmaron fantasma alguno, ni siquiera el desplazamiento de una silla. Sin embargo, en la parte que para ellos era de menos importancia, la grabación de posibles psicofonías, obtuvieron resultados sorprendentes. En el estudio que me enviaron, incluyen varios análisis técnicos de las psicofonías grabadas, sometidas a todo tipo de filtros, pero por razones de espacio he preferido incluir solo las psicofonías tal y como esa noche se grabaron. La primera, que vamos a oír, fue obtenida a las 2:30 de la madrugada en el hueco de la escalera principal. La voz, susurrante y espectral, de una niña parece decir: «Mamá, frío, miedo». Escuchémosla tres veces.

Inquietante, ¿no es cierto? ¿Qué son esas voces? ¿De dónde vienen? Podemos imaginarnos, por ejemplo, a una niña entre dos mundos, entre esta y otra realidad, que se acerca al micrófono del magnetofón y con toda sencillez dice muy bajito: soy yo. Eso, solo eso, es lo que aquella noche se grabó en otro lugar de la casa. No siempre son frases con más o menos sentido. En ocasiones parece que la psicofonía captase la intimidad, el lamento de una persona que sufre, como en este caso. Alguien, una mujer, suspira, se lamenta y apenas susurra un ¡ay, Dios mío!

0: aquella noche, en la casa de la mano cortada, oigamos por último otra psicofonía. He dejado la secuencia completa, con la voz de los investigadores y otra de alguien invisible que con voz de niña dice nada menos: yo soy Dios.
1: Son las 2:05. El grabador está grabando. ¿Oyes, no?
0: El investigador Pedro Amorós nos ha cedido varias psicofonías, casi todas ellas grabadas en Belmez, en la célebre casa de las teleplastias. Pero la primera que escucharemos la obtuvo en su propio laboratorio. Ha sido sometida a diversos procesos de limpieza, por eso tiene un tono metálico. A cambio, se oye con bastante claridad. Es la respuesta a una pregunta sobre el origen de estas voces. Dice simplemente: directo de los muertos. La oiremos tres veces. Cualquier aficionado a estos temas conoce sobradamente el caso de las caras de Belmez, 25 años de misterio sobre el que se ha escrito de todo. En ese tiempo han sido muchos los investigadores y aficionados que han obtenido psicofonías en aquel lugar. Pedro Amorós nos ha seleccionado algunas de las que él ha grabado allí. La primera es una voz femenina que pronuncia un nombre: Ángela.

0: Se afirma que en aquella casa hubo en tiempos pasados un prostíbulo en el que sucedió de todo, hasta crímenes. Así pues, no es extraño que también se obtengan psicofonías siniestras, como la que vamos a escuchar ahora. Dice matar a él.
1: Matar a él. Matar a él. Matar a él.
0: En la siguiente, oiremos cómo Pedro Amorós pregunta por el nombre de alguna de las personas representadas en las teleplastias. Inmediatamente una voz lejana de mujer grita Miguel. Casualmente, Miguel era el nombre del marido de María, la dueña de la casa que murió hace unos años.
2: ¿Algún nombre de una de esas personas a las que pertenece una de estas caras? ¿Algún nombre de una de esas personas a las que pertenece una de estas caras? Una de estas caras.
0: Directo de los muertos, estamos al otro lado de la muerte. Parece que las inquietantes voces quisiesen contribuir a la idea de que las psicofonías proceden del otro mundo. En ese mismo sentido puede interpretarse la que oiremos a continuación, también grabada en Belmez. Su mensaje es escueto y claro. Almas hay. Otras veces los mensajes son más confusos. Ahora oiremos una voz lejana, una voz psicofónica de mujer, que parece decir, echa la mano ahí enfrente, aunque no está suficientemente claro y podría interpretarse de muy distintas maneras. A instancias de Pedro Amorós, María, la dueña de la casa, pregunta por qué los supuestos espíritus responsables de las teleplastias han elegido su casa. Inmediatamente, una voz psicofónica parece simpatizar con ella diciendo, es un abuso.
3: Bueno, ¿por qué han venido aquí a mi casa? Bueno, ¿por qué han venido aquí a mi casa? Bueno, ¿por qué han venido aquí a mi casa?
0: Bien, como yo no quiero abusar de su paciencia, voy a dejarles ya. No sin antes agradecer de nuevo la colaboración de los investigadores que han cedido algunas de sus psicofonías para grabar este disco compacto. Todos ellos gozan de un merecido prestigio, y sus nombres son una garantía de la autenticidad del material que les he ofrecido. Como ustedes, como yo, ellos ignoran cuál es el origen de estas misteriosas voces. Pero los más veteranos empiezan a plantearse si no será verdad lo que las propias voces dicen y procedan de un lugar más allá de la muerte.
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Hemos dado a este disco compacto el título Sonidos de otros mundos, porque en él no solo incluimos nuevas psicofonías, sino también lo que podría ser considerado como la expresión sonora, la música escondida en objetos y conceptos que nos rodean, unos naturales y otros de origen desconocido. Partiendo de sus ruidos de fondo o de sus medidas y proporciones, Juan Ignacio Cuesta ha aplicado fórmulas matemáticas y complejos programas informáticos para transformar en música los círculos de las cosechas, los sonidos del espacio captados por los radiotelescopios o la geometría de una catedral, por citar algunos ejemplos. Es un experimento que abre nuevas y sorprendentes perspectivas a la música. Algo así como orquestar las partituras que hay escritas en la naturaleza y en las obras humanas basadas en la armonía de la forma. Comencemos por las psicofonías, haciendo antes unas breves consideraciones. Hoy en día, la técnica, expresada a través de los ordenadores, permite afirmar sin lugar para la duda que esas inclusiones sonoras no proceden de fuentes conocidas. Es decir, son efectos que se manifiestan en este plano de la realidad, pero cuyo origen está en otro lugar por el momento desconocido. Para muchos, las psicofonías proceden de un nivel, dimensión, o llámese como se quiera, de orden espiritual, vinculándolas al otro mundo, al mundo de los muertos. Por su carga romántica, esa hipótesis es la que ha dado mayor popularidad al tema. Además, con frecuencia las voces se identifican a sí mismas como espíritus desencarnados. Sin embargo, hay muchos peros que poner a esa idea, por sugestiva que resulte. Aun admitiendo que sean emitidas por entidades conscientes que carecen de soporte material, en el sentido que nosotros tenemos de la materia, la enorme experiencia acumulada deja claro que esas voces son contradictorias, simulan, muchas veces parecen

concepto que nos hemos formado, o que se nos ha inculcado, de lo que podría ser la vida después de la muerte. Pero procedan del mundo de los muertos, como con tono siniestro afirman algunas de esas voces, o de otro plano desde el que se nos manipula quién sabe con qué intención, lo incuestionable es que las psicofonías son algo real y desestabilizador, cuyo estudio exige tenacidad, medios electrónicos cada vez más complejos y enormes dosis de sentido común. Características que se dan cumplidamente en Pedro Amorós, presidente de la Sociedad Española de Investigaciones Parapsicológicas y uno de los mejores y más reputados investigadores europeos en el campo de la transcomunicación. De su amplísimo archivo, vamos a ofrecerles a continuación un buen número de psicofonías inéditas, obtenidas en diferentes circunstancias por él y por algunos otros investigadores. Pero no solo serán las ya familiares voces, también podrán escuchar sonidos diversos procedentes del mismo origen y lo que parecen ser cánticos, música de laúdes y coros de extraña belleza. He de advertirles que en la presentación que Pedro Amorós hace de cada psicofonía dirá: se escuchan claramente o se oye con toda claridad, y no siempre es así. Su extraordinaria familiaridad con el tema le ha llevado a adiestrar su oído para identificar y entender lo que estas voces dicen. Para nosotros no es tan fácil, y aunque se oyen perfectamente, en algunas ocasiones cuesta descifrar su contenido. Sin más, les dejo con Pedro Amorós.

0: Los pasados 12, 13 y 14 de abril, un equipo de la Sociedad Española de Investigaciones Parapsicológicas, compuesto por Pedro Fernández, Claudio Caballero y un servidor, se desplazó hasta Belmez de la Moraleda con el fin de obtener datos para una nueva investigación sobre apariciones de caras. El caso es que se experimentó con psicofonías. Durante la experimentación se realizaron multitud de grabaciones psicofónicas con soporte digital. Hablamos de minidisc. Entre ellas, cabe destacar una inclusión muy curiosa, que mientras yo estoy presentando a uno de los testigos, un vecino de la Casa de las Caras, tras yo decir la palabra bonita, una voz dice: quien viene aquí vuelve a renacer.
1: Ahí está, espérate, que está aquí una palabra bonita. Vale. Ahí.
0: Una de las psicofonías más claras que tengo en mi archivo la obtuve cierto día cuando realicé una pregunta directa a las voces. Sugerí que me respondiesen dónde estaban. Ante tal cuestión, una voz, rompiendo el silencio, me dice con total perfección: acércate. Hace algún tiempo, con la intención de mejorar las grabaciones psicofónicas, diseñé un aparato que serviría como micrófono para insertar las psicofonías. Mientras realizaba las pruebas, solicité a las voces que me ayudasen a grabar. Como respuesta, un perfecto OK se puede escuchar. Y a continuación, otra voz distinta dice: suscita. Utilizando el mismo sistema, pregunté: hola, ¿estáis aquí conmigo? Una voz se significó claramente. Entre dos golpes, se escucha con toda claridad: hola. El sistema de transradiocomunicación sugiere utilizar un aparato receptor de radio como sistema de soporte para poder grabar las psicofonías. Así pues, cierto día, utilizando este sistema, sugerí a las voces que me dieran un consejo. Lo cierto es que no esperaba la respuesta. Una voz me dice claramente: la avaricia.

0: Cierto día, cuando ya casi estaba terminando las experimentaciones, se me ocurrió pedirle a las voces que me dieran un mensaje desde su mundo. La respuesta fue muy clara. Directo de los muertos.
1: Directo de los muertos.

A veces el sistema de Tron Radio supone esperar y esperar hasta que una voz queda recogida en nuestros aparatos. De esta forma, mientras esperaba, una voz se dirige a mí claramente diciendo: Don Pedro. En otra ocasión pregunté: ¿dónde estáis? Una voz me dice con toda claridad: estoy aquí. Otro día estaba experimentando sin conseguir resultados positivos. Cuando ya estaba a punto de abandonar por ese día las experimentaciones, una voz me dice claramente: hoy no hay radio, pon boca abajo. Mis colegas de Luxemburgo afirman que en el otro lado existe una orilla, la orilla del río del tiempo. Basándome en esta afirmación, realicé la pregunta de si podía recibir un mensaje desde esa orilla. Una voz dice con toda claridad: la orilla. En otra ocasión se me ocurrió intentar conseguir inclusiones utilizando una frecuencia de 33 MHz, un sistema bastante complejo y difícil de soportar, ya que en la sala se produce un ruido ensordecedor. Cansado y casi a punto de abandonar las investigaciones, pregunté: ¿podéis escucharme? Y una voz me dice: por fin.

Cierto día, pregunté si podían darme un mensaje desde el mundo de los muertos. Una voz me dice como respuesta, y en perfecto inglés, Why is I dead? ¿Por qué no llamas muertos? Hace algunos años, y mediante el sistema del magnetófono, obtuve una curiosa psicofonía el día de mi cumpleaños. Una voz de mujer me dice claramente, te he felicitado.

En los contestadores automáticos a veces quedan registradas algunas psicofonías. En este caso, Manuel Capella, un compañero y amigo, me deja un mensaje. A continuación, una voz claramente dice: «Persigui». Tomamos esta psicofonía como válida porque la cinta utilizada en el contestador automático era completamente virgen. A veces las grabaciones psicofónicas son complejas y difíciles de interpretar. En esta ocasión, grabando en el más absoluto de los silencios, se preguntó si podían escucharnos. Yo personalmente no he podido interpretar su significado. No sé si ustedes lo podrían hacer. Una de las cosas que más me intrigan es la existencia de los elementales de la naturaleza. Cierto día realicé una pregunta sobre este tema y una voz me dijo con toda claridad: «Ada,

mi querido amigo José Luis Navarro, propietario de los estudios de grabación Grial, me invitó a realizar experiencias psicofónicas en una casa, en medio de una montaña, cuya antigüedad se remonta a más de 300 años. La historia que ronda este lugar es verdaderamente interesante, ya que está relacionada con ritos masónicos y con secretos celosamente guardados entre sus muros. Desplegamos un gran equipo técnico con el fin de autentificar las grabaciones y de dar el más absoluto de los rigores a la hora de obtener inclusiones psicofónicas. Tras introducir un micrófono dentro de un pozo donde supuestamente estaría el sótano de la casa, percibimos un efecto de acople debido a la humedad, y seguido a esto, una voz dice claramente: ¡Alberto! Alberto era uno de los primeros propietarios de la casa, curiosamente.

La siguiente inclusión fue también obtenida por el investigador Pedro Fernández. Fue grabada en una estación de ferrocarril abandonada y tras disponer algunos grabadores realizaron unas pruebas. En uno, que quedó en el exterior del inmueble, quedó registrada esta psicofonía en la que se puede entender la revelación de las imágenes.

De nuevo de la mano de Pedro Fernández, la siguiente psicofonía nos revela una presencia extraña. Se recibió una llamada desde la población murciana de Mula, donde una joven denunciaba que en su casa estaban ocurriendo fenómenos extraños. La consecuencia podría tener origen en una celebración de una sesión Ouija, en la que ocurrieron algunas cosas. Durante cerca de 90 minutos se estuvieron realizando grabaciones psicofónicas sin obtener resultado alguno, pero casi al finalizar la sesión, Pedro Fernández invitó al afectado a que preguntara a las voces que quiénes eran y por qué estaban allí. El resultado fue lo que ustedes van a escuchar a continuación. Ven conmigo.

De la mano del célebre investigador italiano Marcello Barcellacci, podemos escuchar un coro que se grabó mediante un sistema similar al transradio.

Cierto día dispuse el magnetofón para intentar conseguir alguna inclusión psicofónica. La pletina estuvo grabando durante un par de minutos. Cuando reproduje lo grabado, pude escuchar perfectamente y con toda claridad una música un tanto extraña. Evidentemente, se había grabado en el más absoluto de los silencios.

Una de las psicofonías que más me ha impresionado fue una que obtuve un tranquilo día de verano, donde el silencio reinaba de forma absoluta. Puse el magnetofón durante un par de minutos y, tras escucharlo grabado, me di cuenta de que habían aparecido unos rugidos extraños que poco a poco se iban transformando en palabras.

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1: 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Y hasta aquí nuestro programa de hoy. 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